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1: Buenas tardes y bienvenidos a la sintonía de Agroradio. Vamos a repasar ahora en nuestra emisora la pizarra de precios de la subasta de Agroejido para este martes 30 de junio de 2026. Tomate de Daniel a 53 céntimos, tomate pera de 53 a 34 céntimos, pepino francés de 48 a 22 céntimos, pepino español de 75 a 35 céntimos, pepino almería de 1 euro con 10 a 88, calabacín fino de 64 a 31 céntimos, calabacín gordo de 59 a 23 céntimos, berenjena larga de 86 a 62 céntimos, berenjena blanca de 1 euro con 29 a 68 céntimos, judía elda de 2 euros con 31 a 1 euro con 37, pimiento largo verde de 1 euro con 41 a 1 euro con 36, pimiento largo rojo de 2 euros con 50 a 2 euros con 11 y por último pimiento italiano verde de 1 euro con 72 a 1 euro con 66. Estos han sido los precios de la subasta de Agroejido en este martes 30 de junio de 2020. Feliz día desde Agroradio.
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0: Las cuatro.
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0: las 9.
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2: Buenos días y bienvenido a la sintonía de Agroradio si se acaban de incorporar. Y buenas tardes si escuchan esta nueva entrega de Agroinformación en horario de tarde. Bueno, pues se puede decir que Almería, bueno, pues está en racha, ¿no? Recientemente Andrés Góngora, quien fue secretario general de COA en la provincia de Almería, bueno, pues actualmente está desempeñando el mismo cargo, pero a nivel estatal. Bueno, pues lo mismo le ha pasado a Eduardo López, que ha sido elegido coordinador estatal de Juventudes Agrarias de COA. Y Eduardo López también es de Almería. Eduardo, buenos días.
3: Buenos días, Antonio. ¿Qué tal?
2: Bueno, pues nada, pues enhorabuena. También te han asignado. Bueno, no sabemos si enhorabuena o decirte no veas la que te ha caído, ¿no?
3: Bueno, un poquito de todo, ¿no? Pero ahí estamos para desenfinar de eso, para hacer el cargo que más, pues, más nombrado y nada, con ganas y con mucha ganas y motivación.
2: Eduardo, ¿cuándo te han dado la grata noticia?
3: Bueno, pues nosotros cada 4 años convocamos una asamblea general de Juventud Agraria de COA. Nos tocaba este año, normalmente suele hacer después de la asamblea estatal de COA, donde Andrés fue elegido, y a los pocos meses se hace la de jóvenes. Decir que, bueno, que la asamblea fue el 17 de junio, que participan todas las uniones de COA a nivel estatal, se hizo una nueva ejecutiva en la que está Andalucía, que en este caso la represento yo, Murcia, Aragón, Castilla y León, Canarias, Cantabria y La Rioja. Son los, bueno, por quien ha decidido que sea la ejecutiva quien ostente esta unión.
2: Eduardo, bueno, pues supongo, ya que estabais allí los representantes de las Juventudes Agrarias de COA a nivel estatal, bueno, pues aparte de elegir al nuevo coordinador estatal, pues estaría hablando un poco de las problemáticas o de las buenas rachas que se puedan dar, si hay alguna, y que se pueda celebrar. Bueno, ¿cuáles son las inquietudes de los jóvenes agricultores a nivel nacional?
3: Bueno, pues inquietudes, por desgracia, tenemos bastantes. En el sector agrario, la principal, lo que peor le vemos es que está muy envejecido. Falta relevo generacional. Tenemos que tener en cuenta que el sector agrario tiene una media de edad más o menos de 60 años, por encima de los 60 años, y esto es terrible. Menores de 40 años, calculamos que los datos que tenemos es un 11%, y mayores de 65 un 33%. Estos son datos que asustan, porque si tú te pones a pensar, dices, vale, dentro de 10 años, ¿qué van a ser de estos datos? Si las administraciones nos implican y nos ayudan a incorporarnos al sector, ¿quién va a ser de agricultor dentro de 10 años en este país?
2: Eduardo, bueno, en Almería quizás las cifras pintan mejor, o esos porcentajes pintan mejor, pero en otras zonas de España, bueno, nosotros en esta casa Agroradio, pues bueno, hacemos entrevistas a diferentes rincones de la agricultura nacional, bueno, y el relevo generacional, precisamente los otros días estuvimos hablando con un agricultor de Albacete. Y decía, aquí los jóvenes no existen. Él tiene 48 años y es el chavalillo.
3: Aquí pasa mucho, Antonio. Claro, Almería es diferente. Bueno, tiene otra forma de vivir la agricultura. Pero los pueblos pequeños, hay que pensar que, claro, uno de los problemas que tenemos también es el despoblamiento rural, la pérdida de jóvenes en los pueblos, mayormente porque hay mucha falta de servicios, no hay colegios, no hay médicos, el camino es mal estado y a los jóvenes pues les cuesta quedarse en los pueblos.
2: prefiere más una zona urbanizada y con servicios, se puede decir, ¿no?
3: Exacto.
2: Pero fíjate, Eduardo, que me estaba diciendo que allí el sueldo de un peón son, es decir, una media de 1.800 euros. Es decir, que no están mal pagados aquí los trabajadores, pero que va, que no, que se prefieren ir a la ciudad o a otro
3: sí.
2: sitio a tener otros. Hombre, quizás aquí en el sector agro es que los horarios, no hay horario, ¿me explico? Tienes que adaptarte mucho a la necesidad del trabajo, ¿no? Entonces.
3: Sí, y tenemos que entender que es un trabajo temporal porque la agricultura es así. No estamos los 12 meses del año recolectando ni en producción. La tierra tiene que parar en verano. Es muy difícil criar, sobre todo en Almería, pero bueno, en zonas donde hay mucha calor, en verano siempre está un poquito más flojo. Entonces, bueno, eso cuesta porque el trabajador que está en el campo lo que quiere es un trabajo de 12 meses, como es normal.
2: Sí, hombre, y de lunes a viernes de 7 a 2.
3: Sí,
2: pero,
3: claro.
2: Pero por desgracia, tú sabes que la agricultura no es de lunes a viernes de 7 a 2.
3: No, uno entiende de horario, de día y.
2: Sí, pero mira, Eduardo, el otro día estuve hablando con una persona que estuvo haciendo, bueno, pues es comercial y estuvo haciendo un tour comercial por España y conoció una empresa en Madrid que, bueno, pues tenía terrenos, pero no tenía trabajadores para explotar esos terrenos. Tiene terrenos tanto en exterior como en invernadero, Bueno, pues ha tenido la brillante idea de ofrecer hectárea, una hectárea, dos hectáreas, en fin, yo ya no sé si es una o dos, a chavales jóvenes, o bien en alquiler o bien a medias, y eso sí, la producción de esa finca la comercializa esta empresa. Es decir, está siendo una revolución en el pueblo. De hecho, los chavales jóvenes están entrando a ser agricultores, viniendo de otras profesiones, de otros sectores. Porque bueno, no están a un sueldo. Es decir, son empresarios, más grandes o más chicos. Y me estuvieron contando que la parte de empresa está loca de contenta porque esas fincas están en producción y los chavales jóvenes pues están locos de contentos porque no tenían un dinero para poder ser agricultor, porque hoy en día, para ser agricultor, o tienes un papá con dinero o en fin, o tienes... ¿O tiene otra
3: ayuda? Exacto. Eso es algo que también te quería comentar, porque como tú dices, hoy día entra a la agricultura si tiene ayuda de tus padres. Porque los bancos piden aval, las tierras están por las nubes, es uno de los principales problemas también. Tenemos falta de financiación, también hablaría de excesiva burocracia. Bueno, y también algo que me parece importante destacar es que tú en cualquier trabajo, el que sea, me da igual, tú sabes lo que vas a ganar, Antonio. Tú sabes que llega al final del mes y te van a pagar una nómina y tu nómina es X. Uh-huh. Pero nosotros cuando entramos no tenemos ni idea. Nosotros sí, verdad, que necesitamos un gasto inicial bastante gordo. Tiene que venir la aclimatación perfecta en que todo salga rodado para que tú llegues a recolectar. Uh-huh. Y una vez que recolectas, No tienes ni idea de cómo va a aprender, salvo que tenga un contrato, pero hoy día, por desgracia, no, gran parte del campo no trabaja por contrato, y eso es algo que se debería hacer.
2: Bueno, pero de hecho hay una ley, la ley esa de la cadena alimentaria, que sí. No se puede vender, pero que es poesía.
3: Bueno, pues hay que intentar que se cumpla más, ahí está, y yo creo que tenemos que seguir bueno, quien nos vende el producto, ya sea la unidad cooperativa, pues bueno, que se cumpla esta ley y se haga el contrato y puedas saber un poco cómo va a caminar tu vida, tu negocio a lo largo del año.
2: Bueno, pues Eduardo López, coordinador estatal, bueno, perdón, nuevo coordinador estatal de Juventudes Agrarias de COA. Pues Eduardo, enhorabuena y muchas gracias por atender los micrófonos de Agroradio.
3: Gracias a ti, Antonio. Nosotros también queríamos estar aquí porque este último año Y si me ha dejado 2 minutos, te lo explico.
2: Sí,
3: Hemos
2: sí.
3: tenido problemas de acuerdos de la Unión Europea con terceros países, que esto también preocupa mucho a los jóvenes. Estoy hablando también de Mercosur, como no puede ser de otra manera. Y claro, esto hace que tú te replantees si Europa está apostando realmente por la soberanía alimentaria española y europea o no. Porque es imposible competir con estos países. Solo por la jornada laboral que nosotros tenemos, a la que tienen ellos, ya es muy difícil competir. Y bueno, es algo que los jóvenes manifiestan, que estamos preocupados y cómo no tenía que contarlo.
2: Bueno, pues Eduardo, cuando tengas cosas que contar, nos das el toque y nosotros te damos tiempo, ¿vale?
3: Perfecto.
2: Eduardo, lo dicho,
3: Está bien.
2: muchas gracias, muchas gracias.
3: Gracias a ti, Antonio.
2: Bueno, y a nuestra audiencia, emplazarles a que sigan en compañía de Agroradio, con nuestra compañía musical y, cómo no, con la mejor información de agricultura. Hasta ahora.
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cosa es el Sulibello? 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
0: Buenos días y bienvenido a la sintonía de Agroradio si se acaban de incorporar. Bueno, pues como le hemos estado diciendo toda la semana y ayer en el cierre, pues hoy estamos en directo desde Ventas de Zafarraya con motivo de la tercera edición de Expoventas. Bueno, pues día fresquito, como esto siga así vamos a tener que coger la rebequilla. Pues se ha levantado un poquito de aire y aquí cuando se levanta un poquito de aire el día es muy fresquito. Bueno, de hecho hemos dormido con pijama y todo. Madre mía, qué alegría. Bueno, pues nada, decirles que Expoventas crece y este año un montón de empresas. Cuando empezaron 7-8 stands y este año hay 21 empresas. 21 empresas e incluso alguna tecnológica, es decir, esto va pillando nivel, ¿eh? Esto va pillando bastante nivel. Esto quiere decir, bueno, las cosas siempre empiezan poquito a poco, ¿no? Pero quiere decir que las empresas le están viendo oportunidad de negocio a esta feria y a esta zona productora de alimentos saludable. Además, es un cuando entras tanto por Alhama de Granada como por Vélez Málaga, es decir, cuando subes aquí al llano, la foto que se ve es muy bonita, porque bueno, la inmensa mayoría de la producción es en exterior y bueno, pues ves la habichuela encañada, el tomate igual, el pimiento, es decir, aunque también hay que decir que cada vez hay más estructura de invernadero, ¿eh? De hecho, cada año van creciendo el número de hectáreas de invernadero. De hecho, hay una empresa de allí, del poniente de almeriense, una empresa de construcción de invernaderos que están aquí. Bueno, ya iremos trayendo invitados aquí al set de Agroradio, que estamos a la entrada de la feria. Vamos. Somos el escaparate de la feria. Bueno, pues tenemos al lado nuestro una empresa americana con tecnología de última vanguardia. Interesante lo que nos van a contar esta empresa americana, que bueno, pues la primera vez que está aquí en Zafarraya y ya han dicho que quieren abrir mercado en Almería. Bueno, pues quería entrar en este momento pues para decirles que estamos aquí, que no nos hemos arrepentido y nada, pues recuerden que hasta aquí hemos llegado en una Peugeot en Rifter que nos ha cedido amablemente el grupo Stellantis Anjou de la provincia de Almería. 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Es decir, nosotros dinero no tenemos, oye, pero a lo grande. 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Bueno, y también, cómo no, también agradecer a la entidad autónoma local de Ventas de Zafarraya, que estamos aquí con su patrocinio y también, bueno, pues con su beneplácito, es decir, aquí más facilidades que nos han dado imposible. 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Bueno, pues voy a salir a la caza y captura de inocentes, incautos empresarios que están aquí, bueno, pues exponiendo en esta tercera edición de Expoventa. Nada, en breve con más información y con invitados, ya sí, con invitados aquí en el set de Agroradio. Pues como siempre decimos, en breve más información. Hasta ahora. 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
0: Buenos días y bienvenidos nuevamente a la sintonía de Agroradio. Si se acaban de incorporar, bueno, pues nosotros ya llevamos rato incorporados aquí a la tercera edición de Expoventas en Ventas de Zafarraya. Y bueno, pues ya sí, esto está empezando a animarse, ya están entrando los visitantes y bueno, vamos a hacer la entrevista de rigor pues a la autoridad competente. Vamos a darle los buenos días y la bienvenida a José Manuel Moreno, alcalde de Ventas de Zafarraya. Alcalde, buenos días.
2: Muy buenos días, Antonio.
0: Bueno, alcalde, antes de que empiecen a llegar las autoridades provinciales y también de municipios colindantes, digo, bueno, vamos a ver si podemos hacer la entrevista con el alcalde, porque si no luego va a ser bastante más complicado. Esto está empezando, se acaba de abrir la puerta de la feria. Bueno, estamos muy a gusto con el fresquito, lo que pasa es que, bueno, que está haciendo una mala pasada con las pequeñas carpas, con las carpas pequeñitas, pero bueno. Pero también se agradece que haga fresco a tener que estar aquí pues con calor. Bueno, alcalde, pues la tercera edición empezó esto pequeñito, pero va creciendo, ¿eh?
2: Pues sí, Antonio, gracias a Dios. Empecemos con poquita cosa, pero ya son más de 21 stands los que tenemos. Y como tú nos has seguido, que quiero agradecerte tu colaboración en darnos visibilidad en la red. Estás viendo cómo estamos creciendo.
0: Vamos, en tres años, es decir, teniendo en cuenta que la zona es lo que es, 2.500 hectáreas, una agricultura de hortalizas. De hecho, ahora voy a hacer una entrevista a una empresa americana que está justamente al lado nuestro. Me ha sorprendido la tecnología que tienen y la tecnología que han traído pues para implantarla. De hecho, ayer estuvieron haciendo la instalación de esta tecnología en una finca aquí muy cerquita donde estamos nosotros, muy cerquita, en la finca experimentación o la finca que tiene Hortoventa para hacer pruebas. Muy interesante lo que se está viendo este año, ¿eh?
2: Pues sí, son mecanismos nuevos que nunca han estado aquí implantados, pero bueno, el llano se va renovando día a día, el llano de Zafarraya, y gracias a Dios pues estamos invirtiendo mucho en invernaderos, también tenemos mucha ayuda de la OPFH por parte de la Junta de Andalucía, y estamos mejorando y están viniendo cada vez más empresas. Hoy en día yo creo que Venta y el llano de Zafarraya está de moda.
0: Hombre, sobre todo en verano. Sobre todo en verano. Bueno, pues la empresa Hortoventa, luego intentaremos hablar con el gerente. Es decir, está haciendo. Bueno, que hay que decir que esta edición se iba a hacer en esa ampliación nueva de las naves de Hortoventa, pero no se ha llegado a tiempo, ¿no, alcalde?
2: No se ha llegado a tiempo, ha sido una lástima porque queríamos inaugurar la feria y la nave. Ajá. Pero bueno, para el año que viene, pues vamos a tener una instalación de más de 3.000 metros cuadrados. Que duplica las instalaciones de Hortoventa en subasta. Y es una de las mejores instalaciones que va a haber aquí en el llano de Zafarraya, sin lugar a dudas.
0: Bueno, alcalde, ¿cuántas empresas tienen aquí en el municipio?
2: El municipio es referente en lo que se dice a empresas, porque si empezamos por el fin del término municipal pegando a la Lama de Granada, podemos contar como 15 o 16 empresas de las prácticamente 20 que tenemos implantadas en el llano de Zafarraya.
0: Ajá. Yo he pernoctado en la alcaicería de San Marcos, ¿no? Saber despertarte y ver todo el llano, tanto porque lo que hay justamente al lado de, de la alcaicería, bueno, pues son cereales, es cereal lo que es, pero nada, anda un poco y ya te encuentras pues esa habichuela encañada, ¿no?
2: Claro, te encuentras la habichuela encañada, los pimientos encañados, las alcachofas en surco. Es que tenemos de toda la variedad, tenemos de lo moderno de invernadero y lo más tradicional, que todavía ve gente pues labrando a mano como se ha hecho de toda la vida.
0: Uh-huh. Me llama la atención que aparte de lechuga sigue habiendo todavía cultivos que necesitan fresco, es decir, coliflor, que dices, pero si, bueno, en pleno mes de julio coliflores, pues estoy viendo sembrado. Aquí es que por la noche aprieta, ¿eh?
2: Por la noche, esta mañana, cuando no hemos venido a ultimar los preparativos, eran las 8 menos cuarto, he salido a 14 grados. Entonces, tenemos la habichuela, la judía, que necesita también su fresco, la alcachofa sobre todo, la coliflor. Ajá. Y en los meses de verano, pues yo creo que será uno de los únicos puntos de, casi me atrevo a decir, de toda España, en que se pueda criarse. Se cría en muchos sitios, pero no con la efectividad y con la productividad del llano.
0: Uh-huh. Yo esta mañana, cuando he empezado aquí a instalar, he sacado los micrófonos de las maletas, estaban congelados. De hecho, había aquí un chico que trabaja en el ayuntamiento y estábamos hablando y nos estábamos riendo de la temperatura que tienen los micrófonos.
2: Claro.
0: Bueno, pues alcalde de Ventas de Zafarraya, José Manuel Moreno. Alcalde, muchas gracias por tener unos minutos para visitar el stand de Agroradio y, bueno, y compartir con nuestra audiencia, bueno, pues lo que se hace, sobre todo agricultura, aquí en Ventas de Zafarraya, que antiguamente llegaba el tren hasta aquí, nada, a 200 metros donde estamos hablando es donde estaba la estación del tren, ¿no?
2: A 200 metros y mucho más cerca el cocherón, que era donde tenían todas las herramientas de un taller mecánico, que era lo que tenía. Ajá. Y llegaba pues desde Málaga, llegaba hasta Ventas de Zafarraya.
0: Para que la aristocracia y burguesía malagueña vinieran a los balnearios de Alhama.
2: A los balnearios de Alhama y a tomar el aire fresquito que estás tomando tú ahora. Ajá. Decían que era muy beneficioso, sobre todo para la tuberculosis. Cuando, ¿sí?, la gente enfermaba de tuberculosis, le decían, iros a tomar los buenos aires a Ventas. De hecho, una de las principales calles del pueblo es calle Buenos Aires.
0: Ah, es verdad, la he visto. Yo me pensaba como cuando el terremoto, Ventas de Zafarraya desapareció en el terremoto del siglo XIX, y bueno, se reconstruyó con dinero que se donó en Latinoamérica.
2: El 90% en Cuba.
0: En Cuba, ¿no?
2: Sí.
0: De hecho, hay muchos nombres de las calles.
2: El 90% de las calles del pueblo tiene nombre de, o de gente relacionada con Cuba, o de pueblos de Cuba que recogieron mucho dinero para Ventas. Mm. Fue el único pueblo, junto con Canilla de Aceituno, que se reconstruyó al 100%.
0: ¿Sí? Sí. ¿Pero es que había descendientes de Ventas allí en Cuba?
2: Bueno, había descendientes y también hubo varias autoridades que se interesaron y gracias a Dios tenían mucha gente en Cuba. Cuba estaba, no, desgraciadamente no estaba como ahora, afortunadamente. Y pues nos echaron una mano muy grande. Y la verdad es que Ventas desde entonces es un pueblo también muy solidario. Muy solidario. Porque la riada de Valencia, se han mandado más de 2 trailers de mercancía.
0: Sí.
2: Sí, Ventas lo lleva en el corazón, nos ayudaron y hay que ayudar.
0: Hombre, sobre todo cuando te ves en ese aprieto y que llega una mano amiga y te da esa mano, pues eso te marca y dices, en la próxima, como yo me he visto ahí. Pues yo siempre digo, con el tema de mis dolencias, con el tema de mi salud, es decir, yo me escapa por los pelos y ahora es cuando te das cuenta y dices, yo no tengo nada. O sea, todo lo que yo he visto en los hospitales, ahí sí que se ve gente que dice, madre mía, cómo están estos pobreticos.
2: Efectivamente, vemos cómo está ahora Venezuela y se te cae el corazón, porque lo ves que en 10 segundos, pues con todo lo que luchamos, con todo lo que peleamos, pues no somos nada.
0: Eso mismo que hemos construido es lo que nos mata.
2: Efectivamente.
0: Eso mismo, por desgracia.
2: Por desgracia.
0: Por desgracia. Bueno, pues José Manuel Moreno, alcalde de Ventas de Zafarraya. Alcalde, muchas gracias por atender los micrófonos de Agroradio, que esto ya empieza a animarse y creo que tiene obligaciones.
2: Muy bien, muchas gracias a ti, Antonio, y ahora después nos vemos otra vez.
0: Venga, nos vemos.
2: Venga.
0: Bueno, y a nuestra audiencia, emplazarles a que sigan en compañía de Agroradio. 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Bueno, pues como le estábamos diciendo, en breve más información desde aquí, desde Ventas de Zafarraya. Hasta ahora. 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
0: Buenos días y bienvenidos de nuevo a la sintonía de Agroradio. Si se acaban de incorporar y si llevan toda la mañana escuchando, bueno, pues darle la enhorabuena y las gracias por estar ahí siempre fieles a la sintonía de Agroradio. Bueno, pues seguimos aquí en Ventas de Zafarraya. Esto me da a mí la impresión que esto va a ser ya un no parar. Mucha gente está llegando gente, parece que estaban ahí escondidos y ahora han entrado todos a la vez. Bueno, pues seguimos trayéndoles o llevándoles información de agricultura, de bueno, lo que se está viendo aquí en esta feria, esta tercera edición de Expoventas, y estamos con una empresa de Almería como es JBR Agrotech. Vamos a darle los buenos días y la bienvenida a Borja Muyor, cofundador de JBR Agrotech. Borja, buenos días.
2: Buenos días, Antonio.
0: Bueno, pues empezando, y vosotros sois los que dais ahí la bienvenida, ¿no?
2: Pues sí, empezando la jornada. Estamos justo aquí en cabecera de esta feria de Hortoventa. Y sorprendidos por la gran afluencia de gente que tiene Expoventa en esta edición. Uh-huh. Y el interés que tiene la gente por la innovación.
0: Uh-huh. ¿Cuántas máquinas tenéis ya aquí vendidas en la zona?
2: En la zona, pues bueno, es una zona que se trabaja al aire libre, cada vez más gente está trabajando en invernadero y cada año estamos metiendo una máquina en esta zona. Y también incluso andamios eléctricos, porque cada vez están trabajando más en altura para aprovechar la superficie.
0: Sí, hombre, de hecho tengo que contar una anécdota. Yo hace poco estuve en la feria de caza y del perro en Zafarraya. Y bueno, pues tenemos aquí un amigo, Serafín.
2: Sí, ¿quién me habla?
0: Y bueno, pues estuvimos hablando, menos mal que le dije, porque yo llegué tarde, yo llegué aquí a la zona, llegué a las 10:00 de la noche, ya no voy a molestar a esta familia. Y me dijo que había estado hasta las 12 trabajando con vuestra máquina, había estado haciendo un tratamiento en los invernaderos.
2: Serafín fue el primero que nos abrió la puerta aquí en venta. Ajá. Y la verdad es que recuerdo el día que entramos aquí, que veníamos de Almería y íbamos subiendo una montaña, y yo al principio pensaba que nos estábamos equivocando, que no pensaba cómo va a haber agricultura aquí a 920 metros, que es lo que está dentro de Zafarraya. Y cuando ya llega al punto más alto que empieza a bajar,
0: a la rotura, como ellos le dicen,
2: te sorprende de cómo viven la agricultura aquí, un poco diferente a lo que estamos acostumbrados en Almería.
0: Pasa que tú eres muy jovencico. Esa agricultura, esa fotografía, esa estampa,

0: que tú ves, eso es lo que había en la provincia de Almería en los años 70, eso.
1: Quizá, eso. me lo creo. Y aquí cada vez incluso se están tecnificando más y están tendiendo más
0: aquí
1: a la agricultura que conocemos allí.
0: Van pisando fuerte. Mira, de hecho, fíjate, la empresa americana que tenemos aquí al lado, Borja, una tecnología puntera. Una tecnología muy puntera. Y decir, y que te llama mucho la atención, una agricultura de exterior que dice está anclada en el pasado, nada más lejos de la realidad, ¿eh?
1: Al final es sorprendente cómo aprovecha el microclima que hay gracias a las montañas que bordean esta cordillera. Y el partido que son capaces de sacar, pues cuando allí no tenemos cultivo por la
0: temperatura,
1: por el clima que tenemos, por las temperaturas, aquí son capaces de alimentar tanto al país como internacionalmente.
0: Háblanos de tu maquinanda, que te gusta a ti mucho hablar de los pueblos.
1: Pues nada, hemos venido en este caso con la JBR Centauro, ¿vale? Con una de las versiones que tenemos, la máquina 4x4,
0: ¿vale?
1: Articulada. En este caso la hemos traído con una cuba de 500 litros, pero nosotros tenemos una máquina multifunción que es capaz de realizar diferentes tareas. Entre ellas, pues puede polvorear, tiene varios rastrillos y más cosas que estamos desarrollando.
0: ¿Se pueden avanzar o no se pueden avanzar?
1: Pues algunas se pueden avanzar. Hemos sacado, por ejemplo, recientemente una espolvoradora de 100 litros, que ha sido una sorpresa porque hemos conseguido que no apelmace. Ajá. Y hemos hecho una serie de mejoras respecto a la de 25 kilos que teníamos previamente, que al agricultor le está encantando.
0: ¿Y qué es lo que ha dicho para que no apelmace la espolvoradora?
1: Pues tiene un removedor por la parte de dentro. Uh-huh. y luego la tecnología es como antes, una turbina, ¿vale? Uh-huh. Que hace que pueda salir el azufre, pero solo forme una pequeña capita en el filtro. No manche.
0: Uh-huh. Y nuestro amigo Serafín, ¿tiene todos los complementos o solamente la para su fatal?
1: Mira, pues Serafín es un caso que estaba hablando con él justo hace poco.
0: Uh-huh.
1: Nosotros sacamos la primera versión, que fue la Centauro, y la sacamos sin cabina. Entonces, ahora por ejemplo hemos desarrollado la cabina,
0: uh-huh,
1: ¿vale? Y lo estaba comentando con Serafín, que con la propia máquina, aunque tú tengas la versión anterior, puede invertir y cabinarla. Entonces, nosotros no dejamos que el cliente
0: se escape.
1: Que una máquina muera porque ya la has comprado y no. Todas las mejoras que vamos sacando se le pueden implementar a las máquinas.
0: Entonces, Serafín está pensando en instalar la cabina, ¿no?
1: Sí, porque la verdad es que es una ayuda al agricultor, no se expone al producto. En verano va fresquito, va con su música.
0: Y en invierno
1: no se moja.
0: Y claro, Serafín tiene producción aquí todo el año. Él tiene invernadero. Es decir.
1: Y luego hemos hecho también una cabina que se adapta perfectamente a lo que el agricultor bajo plástico necesita en distancias estrechas, porque al final por un líneo no puede entrar cualquier máquina.
0: Ajá.
1: Entonces nosotros hemos hecho una cabina con un cuerpo muy estrecho que copia la forma de la cuba y el crecimiento de la planta.
0: Entonces, ¿te entra un agricultor hermoso y cómo va dentro?
1: Pues...
2: Son las 12:30. 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
1: Hemos hecho alguna prueba y sí.
0: Entra,
1: sí,
0: ¿no?
1: Sí, sí, sí, sí,
0: sí. Te voy a contar una anécdota de los bomberos de Poniente, ¿no? Ellos tienen un camioncito muy reducido porque también ellos dan servicio a los pueblos de la Alpujarra. Y es un camioncito, pero vamos, minini. Ellos la han bautizado como la barredora. Es que lo ves y parece una barredora. Tú imagínate dos bomberos con casco, todo el equipo dentro del camión, digo, será para verlo.
1: Pero bueno, si dan el servicio.
0: No, claro, es que pues ese camión puede entrar en algunas calles de esos pueblos de la Alpujarra. Con uno normal no entra.
1: Pues nosotros nos hemos sorprendido con la acogida que ha tenido la cabina.
0: Ajá.
1: Y incluso el Estado también está fomentando ese tipo de ese tipo de aplicaciones, y está ayudando, subvencionando parte de la cabina, un 70%, para que el agricultor pueda modernizarse y cada vez corra menos.
0: Sí, hombre, el tema de riesgos laborales, y no te hace falta equipo EPI ni nada que se le parezca. Lo que te falta son horas para trabajar, ya está.
1: Pero bueno, si tienes una máquina, te ayuda a que esas horas sean mucho menos.
0: Te estoy diciendo que el 21 de junio llegué y me dio cosa llamada Serafín y tal, y al día siguiente estoy hablando con él. Dice, no, yo que estuve hasta las 12, estuvo el hombre trabajando con vuestra máquina.
1: No, no, es importante estar aquí por compartir las vivencias, por ejemplo, que tiene Serafín, y que pongan también las necesidades que tienen aquí en ventas, porque para nosotros es muy importante escuchar las necesidades del campo y desarrollar diferentes funciones.
0: Hombre, hay que decir que vosotros tenéis un equipo de agricultores que son los que os asesoran en yo quiero esto.
1: ¿Alguno conocen, no?
0: ¿Alguno? ¿O a todos? Pues bueno, pues Borja Muyor, cofundador de JBR Agrotech. Borja, muchas gracias por atender los micrófonos de Agroradio y bueno, pues te tengo aquí vecino.
1: Muchísimas gracias, Antonio.
0: Bueno, Borja, bueno, si vamos hasta aquí todo el día juntico. Bueno, y a nuestra audiencia, emplazarles a que sigan en compañía de Agroradio, con nuestra compañía musical y, cómo no, con la mejor información que les estamos llevando en directo desde aquí, desde Ventas de Zafarraya. 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Llama la versión Gran Turismo, como los marqueses hemos llegado aquí. 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Bueno, y también, como no, Manier Seed, también colaborador de estas retransmisiones. 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Pues en breve, más información desde aquí, desde Ventas de Zafarraya. Hasta ahora. 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
0: Buenos días y bienvenidos de nuevo a la sintonía de Agroradio. Bueno, pues si se acaban de incorporar, si llevan toda la mañana, ya saben que estamos en Ventas de Zafarraya con esta tercera edición de Expoventa. Bueno, pues en este momento en el set de Agroradio tenemos a una persona que es de aquí de la zona, pero la empresa es americana y sorpresa, sorpresa, ¿a qué se dedica la empresa americana? Bueno, y el nombre más español no puede ser. Pero bueno, vamos a darle los buenos días y la bienvenida a Leonardo Ramos, técnico comercial de la empresa Toro. Más español no puede ser. Leonardo, buenos días.
2: Buenos días, ¿qué tal?
0: Bueno, pues estamos en tu pueblo, ¿no? ¿Eres de por aquí?
2: Sí, soy de Alhama de Granada, pero bueno, este Ventas de Zafarraya pertenece a Alhama de Granada, o sea, está bien mi pueblo. Y además Ventas es como mi casa también, de aquí cerca, y la gente de aquí nos conocemos pues prácticamente de todos los días.
0: Yo ya sé por qué Ventas de Alhama quiere pedir la independencia. Perdón, ¿por qué Ventas de Zafarraya quiere pedir la independencia de Alhama de Granada? Porque la carreterilla tiene meneo, ¿eh?
2: ¿Verdad que sí?
0: La carreterilla.
2: Pero eso está hecho, eso está preparado desde siempre para poder contemplar paisajes. Porque una carretera rápida no es nada. Una carretera con curvas disfruta de lo que tenemos. Sí, claro. Y el entorno es envidiable, ¿verdad?
0: No, si el paisaje es muy bonito, pero el conductor no puede mirar el paisaje.
2: Eso se lo pierde. Daños colaterales.
0: Ahora, los pasajeros van muy entretenidos.
2: Eso sí,
0: muy entretenidos. Además, es un paisaje ahí mezcla, hay cereal, hay arbolado de dehesa, aunque no es llano. Es muy, muy, muy curioso el paisaje que se ve. Bueno, vamos a hablar de agricultura, no de paisaje. Leonardo, háblanos de la empresa Toro.
2: Bueno, Toro es una multinacional norteamericana, es una multinacional pues prácticamente de las más grandes que hay a nivel internacional. Lleva muchos campos de actuación, ¿no? Como por ejemplo el tema que nosotros estamos tocando, que es automatizaciones de riego y demás, pero también lleva maquinaria especializada en algunos sectores, como por ejemplo en el tema de jardinería, campos de golf y especializaciones en sobre todo en temas de agricultura bastante. Aquí en España se conoce un poco menos, a lo mejor se conocen algunos elementos, pero no tanto, ¿no? Por ejemplo, en Europa el sitio donde más implantada está Toro es en Italia. En Italia sí tiene un campo de actuación bastante importante.
0: Pero ya en el tema de agricultura, ¿no?
2: Sí, prácticamente en agricultura.
0: Porque bueno, ellos empezaron con los campos de golf. Y bueno, pues estamos hablando del campo de golf, es un cultivo bastante delicado, es un cultivo, solamente que se utiliza para práctica deportiva.
2: Claro, evidentemente todo lo que está relacionado con los cultivos siempre hay un móvil económico detrás, y los campos de golf hay que tener en cuenta que es cierto que el cultivo económico que tiene detrás no es corto.
0: Bueno, Leonardo, ¿qué es lo que estáis presentando hoy aquí en Zafarraya? En Ventas de Zafarraya, perdón.
2: Pues nosotros lo que estamos presentando es un equipo que sirve para automatizar los sistemas de riego, hacerlos mucho más eficientes, o sea, tenerlos controlados prácticamente todo el sistema sin que haya ningún tipo de fuga y que todo vaya directamente a ser útil dentro de la plantación y la planta y demás. O sea, consta de una serie de actuadores, de programadores y de sensores que hacen que el riego sea eficiente prácticamente al máximo, ¿no? Entonces el rendimiento del riego sería muy, muy alto.
3: Una cosa que me ha llamado mucho la atención, bueno, es que vosotros hacéis el control del riesgo, es decir, abrir, cerrar sectores, pero eso no hace falta hacer un cableado, sino que va vía radio en este caso, ¿no?
2: Efectivamente, lleva una onda de radio, una onda muy corta que inventaron los americanos en no sé qué guerra, no sé si fue en el Vietnam o cualquier historia, una onda que se llama onda Lora, que al ser de banda tan corta, lo que hace es que no se mezcla con otras, ni se puede hackear ni demás, ¿sabes? Y entonces es muy efectiva. Y prácticamente pues funciona muy bien con esta serie de equipos. Si ya has visto como los pequeñitos que son, pues prácticamente el cableado que llevan es hasta de las 2 a 2, en el caso de la válvula, pues hasta la válvula que puede estar a 15 o 20 centímetros. El resto se hace con la antena pequeñita que son 5 centímetros, llegaría a la torre que puede estar situada a 800 metros y puede llevar hasta un campo de 2 kilómetros aproximadamente, ¿sabes? Que esos 2 kilómetros pues se convierten en una superficie bastante importante en sectores y en sistemas de riego.
3: Y cosa interesante, es decir, se puede enterrar para que los amigos de lo ajeno, bien, pues no lo tengan controlado.
2: Efectivamente, se geolocalizan donde las tienes cada una puesta, y entonces pues lo estás viendo, viene en el portátil, viene en el móvil, viene en una tablet o lo que sea, ¿no? Estás viendo dónde las tienes. Y luego lo que sí tienes es una torre. Esa torre o la tienes ubicada en un sitio alto, ¿no? Con una fuente de alimentación que puede ser una placa solar, o directamente si tienes un punto eléctrico puedes poner un wifi y demás. Lo bueno que tiene también es que no tienes canon, o sea que prácticamente el coste es cero, es lo que vale la instalación de los equipos y se acabó.
3: Es decir, estas sondas que tú tienes en tu explotación, ¿vosotros no cobráis canon para tener cuando te salte alguna alarma o para tener los datos del histórico?
2: Nada, no se cobra nada. O sea, son actuadores. O sea, el sistema prácticamente iría compuesto por tres partes, ¿no? O sea, serían los programadores, los actuadores y los sensores, ¿no? Y luego se puede jugar mucho con esos tres sistemas y prácticamente eso sería cero, coste cero. O sea, que no tiene canon ninguno. Y otra cosa buena que tiene es que tiene un sistema también satelital y es que estás viendo una plantación. Esto es muy bueno para cuando es plantaciones de arbolado, por ejemplo, olivos, o cuando tienes aguacates, que los tenemos aquí muy cerca, y estás viendo a través del satélite cómo está la vida de la plantación. O sea, el verde la tonalidad de los verdes, ¿no? Y estás viendo la salud que tienen las plantas y demás, y eso también es gratis prácticamente. Y no hay ningún sistema que tenga esa ventaja de poder verlo desde el satélite, ¿no? Esas actuaciones serían cada semana y son totalmente gratis.
3: Bastante interesante. ¿Cuándo vaya a aterrizar en Almería?
2: Pues lo tendremos como objetivo próximamente también.
3: No lo descartáis, ¿no?
2: No, estamos empezando prácticamente. Toro con estos sistemas está trabajando ya en jardinería bastante, en campos de golf, en la zona de Marbella, donde la influencia económica es bastante importante.
3: Sí, pues, cultivo bueno.
2: Claro, también se está haciendo en agricultura en muchos sitios de España, ¿no? Ajá. Y uno de los lugares que hemos elegido prácticamente es aquí. Bueno, evidentemente porque yo soy de aquí, ¿no? Y quería que Hortoventa tuviese una instalación piloto, que la tenemos ahí puesta a disposición de la gente para que vea cómo es de simple y para que vea cómo funciona. Y queremos que el punto pues prácticamente sea este, por eso, porque yo soy de aquí de la zona y Hortoventa es nuestra casa, ¿sabes?
3: ¿Cómo está viendo la feria?
2: Me está gustando, el primer año que estamos haciendo esto y me gusta, y afluencia. Todavía están llegando pocos agricultores, pero es lógico porque están en el tajo. Y ahora me imagino que cuando ya salgan al mediodía a comer y demás, pues empezará la influencia de agricultores más.
3: Pero... Señora, que va fumando. Bueno. ¿Qué? Pero mira, esto es, desde luego, la gente no tiene respeto alguno.
2: Es una feria.
3: No, pero vamos, entren fumando la mujer aquí con el mechero. Pero es que están entrando por un sitio que hay que saltar. Están entrando por tu espalda. He visto una mujer saltar con dos muletas. Digo, pues no estarás tan mala. Lo que se ve en la feria. Y tienes que estar aquí de guardián porque la gente no tiene respeto ninguno.
2: Cierto.
3: Que no estoy diciendo que sean malas personas, pero cuando vienen estas cosas vienen como el ganado.
2: Sí, no, verdad.
3: Vienen desbocados.
2: Se desboca el personal y...
3: Leonardo, perdona, pero ya no, te digo, es que entran las mujeres. Bueno, y están entrando por detrás del set de AgroRadio, vamos, impresionante.
2: No me preocupes.
3: Bueno, Leonardo, pues... Sí. Te invito a que un día vayas allí por la provincia de Almería y esta tecnología muy interesante se la muestre a los agricultores, porque el problema de los amigos de los ajenos, todo lo disimulan muy bien, ¿eh?
2: Claro, pero lo importante de este tema realmente es la eficiencia en el riego. O sea, estamos viviendo unos tiempos donde estamos viendo que el tema del agua es un condicionante bastante importante dentro de cualquier... Ya no solamente sistema agrícola, sino en cualquier comunidad, el agua es lo más importante prácticamente para la vida. Y sabemos que tener una eficiencia hasta la última gota es lo importante. Y nosotros lo que pretendemos es arrimar ese granito de arena para que sea así. El consumo de agua sea lo más eficiente posible y que no se desperdicie y que, en fin, miremos mucho por el agua. Prácticamente, como sabemos, es la madre de la vida y lo más importante es que mirar por el agua. No.
3: Y el tema de esa digitalización y que el agricultor tenga acceso a sus datos en el momento y encima no cobráis servicios.
2: Sí, eso es importante también, porque la mayoría de las empresas similares a este tema, lo malo es que siempre están cobrando canon, ¿no? Uh-huh. Yo me decanté precisamente por este sistema, por eso, por lo sencillo, por lo simple, y luego evidentemente porque es más económico que otro, y luego la capacidad que tiene, por ejemplo, de llevártelo de una finca a otra, de moverlo como quieras, simplemente tienes que cada vez que lo mueves lo geolocalizas para que sepas dónde tienen los equipos y punto. O sea, y luego se puede compartir también entre vecinos. O sea, si un vecino, bueno, yo a lo mejor tengo una parcela pequeñita, no me interesa y tal, pero bueno, si te juntas con cuatro vecinos que te llevas bien, pues ya te está saliendo a huevo esto. O sea, y cada uno puede tocar solamente la suya, porque se puede poner los administradores como se quieran, ¿sabes? Y se tiene un sistema que se pueda compartir sin ningún tipo de problema.
3: No. Ay, no lo sé dónde está señora, no lo sé. Y al último, no quieren traer basura. lo que nos faltaba por ver.
2: Efectivamente.
3: Bueno, Leonardo, vamos a dejar esto porque ya sabes que es lo próximo. En vez de traer un poquito de jamón, no. Ya quieren dejar la basura encima de la mesa.
2: Sí. Eso ya es alucinante.
3: En fin, Leonardo Ramos, técnico comercial de la empresa Toro. Leonardo, muchas gracias por atender los micrófonos de AgroRadio y, bueno, y compartir con nuestra audiencia, bueno, pues toda esa tecnología y ese trabajo que estáis haciendo en vuestra empresa.
2: Muchas gracias a vosotros que nos habéis llamado y, bueno, y aquí estamos para lo que haga falta. Además de vecinos, ya sabes, desde que entramos nos dijimos lo que hiciera falta, aquí estamos.
3: Así que, pues, entre vecinos hay que ayudarse y llevarse.
2: Sí, eso,
3: Leonardo,
2: es lo más importante.
3: Leonardo, muchas gracias.
2: A ustedes.
3: Bueno, y a nuestra audiencia, emplazarles a que sigan en compañía de AgroRadio, con nuestra compañía musical y, cómo no, con la mejor información de agricultura. 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En breve, más información desde Venta de Zafarraya. Hasta ahora.
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2: Buenos días y bienvenido a una nueva entrega de Bajo Plástico en la sintonía de Agroradio, Radio CEL, la emisora comarcal de la Costa Granadina, y Radio Berja, emisora municipal de Berja, y cómo no, en las imágenes de Agrodifusión Televisión. Bueno, pues en el día de hoy vamos a hablar de futuro y de tecnología venidera. Eso ya cuando presentemos al invitado. Vamos a presentar a los compañeros habituales, sobre todo este últimamente es muy habitual. Gabriel Barranco, buenos días.
3: Buenos días.
2: Ya han preguntado que si estás en nómina.
3: Pues, ¿por qué no cobro? Que si no...
2: Porque tú ya tenías el cuerpo hecho a que no había...
3: No, pero bueno, he pasado de fijo discontinuo, que venía cada mes y medio, cada 2 meses, allá que me llamas casi toda la semana.
2: Pero los otros que no quieren venir, que están de vacaciones, hombre.
3: Otro, bueno, pero por lo menos nos lo pasamos bien.
2: Hombre, hay... Bueno, no, en entero no lo puedo decir. Eso que reímos, ya está. Bueno, Gabriel, bienvenido, hombre.
3: Gracias.
2: Cecilio Fernández, muy buena.
4: Buenos días, ¿cómo estamos?
2: Buenos días, a ti te vamos a hacer inicialmente fijo discontinuo,
4: ¿no? Estamos en proceso de prueba, ¿no? Lo que quiere decir. En los 15 días de prueba.
2: Bueno, 15, no, ya llevas más de 15 días. Tienes muy morenico. ¿Dónde has estado para venir tan morenico?
4: Siempre la semana que viene.
2: Hostia.
4: Riego, sonda, prepáralo todo. Déjalo todo bien ordenadillo.
2: Y eso por la noche no se hace.
4: No, yo eso de las linternas para la mina. Que dicen que van muy bien, pero yo digo que... Decía mi abuelo que en paz descansa el hombre, que la noche era para dormir y el día para trabajar. Y aquello es que se me quedó grabado.
2: O sea, otra cosa no se te ha quedado grabado, pero eso...
4: Eso se me ha quedado grabado.
2: Bueno, Cecilio, bienvenido.
4: Muchísimas gracias.
2: Bueno, Paco López, también estás tú fijo discontinuo, amigo. Buenos días.
5: Buenos días. Pues sí, bueno, pues la verdad que todos estos temas pues son bastante interesantes y qué trabajo tengo, ¿eh? Lo que pasa es que no me dejaste hablar, o sea...
2: Te dije, ¿viene? Bueno, sí, vale, ya está. Viene. ¿Qué estás haciendo ahora, Paco?
5: Pues, como Cecilio, preparando para plantar. Yo plantaré sobre el día 20 de julio y pues preparándolo todo, porque si no luego vienen las madres mías y contigo en eso quedarán cosas en el tintero, pero bueno, preparándolo todo.
2: Es que este año se va a retrasar la siembra mínimo 20 días, ¿no?
5: El pimiento se va a retrasar algo más. ¿Algo es más lo que, es lo que se comenta que se va a retrasar?
2: No es el caso de Gabriel. Gabriel está en su fecha.
5: Pero bueno, Gabriel es otro mundo.
3: Ya estoy ahora a tope. Bueno, empezando con el a tope,
2: ¿no? Sí, sí. Bueno, vamos a presentar al invitado del día de hoy, a Juan José Vázquez, director de negocio de Coespar. Juan José, buenos días.
6: Buenos días, muchas gracias por invitarme.
2: Bueno, te hice una entrevista y dije... Tú eres el siguiente en venir. Estuviste en Green Tech y bueno, ahí viste cómo va avanzando la tecnología aplicada a la agricultura, ¿no?
6: Sí, bueno, allí estuvimos. Fuimos básicamente por ver un poco qué es lo que se estaba cocinando allí en Holanda, sobre todo porque estamos viendo que Holanda no deja de crecer en kilos todos los años, cada vez ocupa más ventana de la que tenemos nosotros en Almería. Y era interesante porque para nosotros es básico el que no solo los socios de Coespal, sino que en general la agricultura de Almería vaya siendo cada vez más productiva por metro cuadrado, porque es una manera también de que los agricultores sean más rentables. Y bueno, fuimos a ver qué se cocía por allí.
2: En Holanda la superficie como tal estaba decreciendo, ¿no?
6: Sí, la superficie estaba decreciendo, pero la productividad por metro cuadrado realmente va creciendo todos los años.
2: O sea, ¿y produce o que la rima?
6: No. Realmente creo que producen. No digo que no haya gente que le arrime algo, pero creo que realmente están produciendo. Además, tuve la suerte de compartir el viaje con mi compañero Esteban, con gente suya de Ibabeningen y oye, vas viendo cómo fincas están llegando a volúmenes de producción en base a aplicar tecnologías que nosotros, bueno, todavía ni nos planteamos incluir aquí dentro.
2: Nosotros tenemos un corresponsal en Wageningue que nos cuenta lo que quiere. No lo que a mí me gustaría, pero nos cuenta lo que quiere. Y ahora, ya cuando empezamos a hablar en la entrevista, saco el tema. Nos vamos a ir a publicidad y volvemos, nada, en dos minutos.
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2: Bueno, ya estamos de vuelta y ya sí vamos a hablar de Wageningen y lo que aquí los compañeros estimen. Bueno, pues Juan José, vamos a hablar primeramente de la feria y luego ya nos metamos en cómo va Europa, cómo va la tecnología en la agricultura europea. Haz un resumen o una crónica informativa de cómo has visto GreenTech.
6: Vale, pues mira, yo la feria, la verdad, lo primero, lo comentábamos antes fuera de antena, realmente me sorprendió porque el recinto era bastante pequeño. Uh-huh. y yo me esperaba ver aquello, vamos, el Disneyland de los invernaderos. Me sorprendió que era una feria bastante pequeña, muy muy enfocada en, por un lado, en tecnología productiva, o sea, invernaderos de alta tecnología, pensando en invernaderos multitúnel hacia arriba. Uh-huh. era la vertiente clásica, sobre todo muy muy enfocada al control de clima. Vimos que para ellos, para los holandeses, quizá el riego es algo que está ya totalmente superado y donde está la clave de la producción en el control de clima y en la luz artificial. Y luego vimos también que era bastante bastante común todo lo que tenía que ver con nuevos sistemas de apoyo a la toma de decisiones. O sea,
2: hay cosas de estas, ¿no?
6: Sí, al final son sistemas de adquisición de datos. Históricamente, de aquí para atrás, se ha vivido muchísimo en invernaderos, donde tú tienes un montón de información de lo que está pasando dentro de la finca en base al sistema de control de clima o sistema de riego que tienes, y va aplicándole cada vez más tecnología relacionada con luces, con deshumidificación y demás. Pero hemos visto que sobre todo había crecido los sistemas que por raíles van haciendo imágenes, van tomando imágenes de la parcela. Uh-huh. Sobre todo para hacer aforamiento de cuántos pimientos, cuántos tomates van a tener. Uh-huh. Para hacer una descripción de las posibles plagas que tiene el cultivo. Vimos también cómo habían proliferado los drones que vuelan dentro del invernadero, y para eso creo que también es una tecnología que va a llegar.
2: Pero allí se está haciendo ya, ¿no?
6: Sí, sobre los drones que vuelan en el invernadero, que nos enseñaron a nosotros, sobre todo están en semillero. Para verificar que realmente hayan nacido todas las plantas. Entonces estaban haciendo las primeras pruebas con uh-huh. drones que vuelan dentro del invernadero y mucha tecnología nueva de sensórica. Eso. Y luego me sorprendió cuando ya me fui a la parte más asiática, donde un poco eran los chinos, la gente veía, eran las zonas menos, por así decirlo, menos espectacular, menos atractiva. Lógicamente te iba a ver los invernaderos de Dalsen o de Kubo y eran un despliegue tecnológico y de medios muy muy potente, pero luego veías que los chinos y japoneses y coreanos, ellos estaban poniendo bastante énfasis primero en que los plásticos fuesen plásticos difusos y sobre todo en cómo se transmitía la luz. Uh-huh. en los que eran plásticos o en los que eran policarbonatos. Ponían mucho hincapié en tecnologías que apoyen al productor, como pueden ser placas solares translúcidas que puedan ponerse en los invernaderos, en las pantallas de sombreo. Y luego vimos que se ponía bastante énfasis en la robótica. Los holandeses, vimos empresas que tenían robots recolectores o robot manipuladores de almacenes. Uh-huh. Que creo que son casi los mismos que había hace 5 años. O sea, a nivel de velocidad no vimos nada nuevo, pero sí es verdad que vimos que los chinos sí estaban avanzando bastante y sí presentaban sistemas. Si no los tenían allí físicamente, sí vimos vídeos y vimos sistemas que realmente estaban ya teniendo una velocidad y unos costes que hacían que esos fuesen ya sistemas que podían perfectamente implementarse.
3: ¿Pero en almacén o en invernadero?
6: En ambos casos. Sobre todo pensando en almacén. Almacén es mucho más fácil. En invernadero lo que tenían ahora mismo eran prototipos y sobre todo abaratar lo que eran sistemas que iban guiados dentro del invernadero, como pueden ser fumigadoras mucho más baratas. Uh-huh. Y que...
2: Fumigadoras autónomas, se puede decir.
6: De momento no eran autónomas, lo que nosotros vimos eran con mando a distancia. Uh-huh. Pero la idea que tenían ellos era desarrollar y mapear los invernaderos para que puedan ser autónomos. Pero nos dijeron abiertamente que no, que ahora mismo lo que tenían era con un mando, pero sobre todo los costes eran mínimos. Incluso fumigadoras con boquilla de electricidad, boquilla electrostática.
2: Sí.
6: Sí. Y que eso también tiene bastante años, pero bueno, al final eso abarataba bastante y tú podías tener una fumigadora perfectamente por $3,000 o $3,500, y me sorprendió bastante esos precios. Y luego la parte de luces LED. Las luces LED se están abaratando bastante.
2: ¿Pero para vegetación o para repeler plagas?
6: No, para crecimiento.
2: Para vegetación,
6: sí,
2: ¿no?
6: Para vegetación. Lo están abaratando bastante y creo que eso puede ser un factor diferencial.
3: Una preguntilla. No sé si tendrá información de eso, pero, por ejemplo, comparado con hace 5 años o 10 años, ¿qué diferencia puede haber de precio en la luz del LED?
6: Pues,
3: no sé si tendrá ese dato.
6: No tengo el dato exacto, pero sí nos comentó una de las empresas japonesas que estaban ahí trabajando las luces LED y hablaban de una... Creo que estaban sobre los 1.300 euros por metro cuadrado el precio de las luces LED, y ellos estaban ya hablando de cifras que rondaban los 700, 800 euros. O sea, estaba casi al 50%. ¿Vale? Sigue siendo un precio carísimo.
3: Depende de la cantidad de metros que vaya a instalar.
6: Depende de la cantidad.
3: También está el software,
4: y el uso.
6: Sí, y el uso. Y aparte también tienes que hacerlo en un invernadero preparado para esto. No puedes... cojo mañana yo un...
3: Tú ya sabes por dónde voy yo.
6: Sí, ya sé por dónde va. Hombre, de Guerra de la Galaxia lo que vi fue una idea que ya me dijo Gabriel hace años, que eran los invernaderos donde realmente lo que se movían eran las plantas, no sí. se movían... Pero eso lo vimos en modelo prototipo. Pero me pareció muy, muy interesante porque era un concepto muy interesante donde las plantas eran las que se movían. Entonces iban pasando por un túnel, le hacían todo lo que tenían que hacerle, se volvía la planta recolectada, destallada y fumigada a su sitio y hasta el siguiente.
3: Al final los coches son los que se mueven, no los trabajadores.
2: Sí. Pero que no cuesta mover el cultivo, porque ahora vamos ya a lo de la Wageningen. Entonces nosotros tenemos allí conocemos a una persona.
3: Tiene un topo este hombre.
2: y nos decía lo que estuvimos hablando el otro día, conversación que tuvimos nosotros fuera de antena y tal, es que la tecnología robótica aplicada a la agricultura, la que está avanzada es la asiática, llámese sí. japonesa, china, y la holandesa que siempre la hemos tenido en los altares, está
6: muy lenta,
2: está anclada, muy cara, no es muy funcional, y lo que estaban mirando era lo que tú acabas de decir, movilizar todo el cultivo para pasar por una zona robótica, y dices, ¿y qué no cuesta mover el cultivo?
3: Pues a lo mejor no es tan caro.
5: Depende, a lo mejor producción. Cuesta más que se mueva el robot
2: y que no haga un estropicio.
3: Es que,
6: a ver,
3: no lo sabemos.
6: Mira, yo pienso que en el mundo hay capacidad para todo tipo de agricultura. Hace unos años la gente se pensaba que el futuro iba a ser la agricultura vertical, y en grandes ciudades había fondos de inversión metiéndose, tipo Jeff Bezos, metiéndose en agricultura vertical para trabajar en granjas subterráneas con luz artificial y demás. Esas empresas, algunas de ellas han ido a la quiebra. ¿Vale? Creo que se sigue investigando en esa área, y yo creo que eso va a ser algo que se siga desarrollando, no hasta el punto de que vaya a sustituir a la agricultura tradicional. Creo que la agricultura en Almería tiene un espacio y un margen de mejora bastante amplio, pero obviamente... Yo dudo mucho que yo vaya a ver en Almería, a no ser que Gabriel instale uno, un invernadero donde se muevan las plantas. Yo soy de Adra y yo sigo teniendo invernadero plano. O sea que
4: hay capacidad de mejora, sí.
6: Pero creo que eso es lo ilusionante, que al final hay capacidad de mejora. Y yo creo que también esa, en ese sentido, también por eso somos la envidia de...
2: A nivel mundial, vamos.
6: A nivel mundial, a mí... Me da mucha pena cuando a lo mejor te viene gente de México o te viene gente de Holanda y se van un poco desilusionados porque ellos esperaban aquí ver un despliegue tecnológico brutal y se dan cuenta de lo que tenemos aquí es una capacidad de aprovechamiento de recursos brutal, pero no hay tal despliegue tecnológico. Pero creo que para nosotros, en lugar de deprimirnos, eso es lo que nos tiene que dar es, oye, saber que hay un horizonte muy bueno de crecimiento, y ahora casi que te diría que el trabajo que tenemos nosotros que hacer es más sociológico, porque todo el mundo tiene derecho a desarrollar su tecnología y todo el mundo tiene derecho a decidir quedarse en una tecnología más básica, pero tenemos que darle la oportunidad, y creo que esta es obligación, en este caso nuestra, de las asociaciones o de las empresas o de la gente que estamos dando un poco vueltas por el mundo, que es lo que hay. Para pero, que ellos decidan.
2: Juanjo, tú en la empresa en la que estaba anteriormente, de hecho están llevando empresas en Portugal, donde se está haciendo una producción en indoor.
6: Sí, sí. Sí, sí, pero de marihuana.
19: Sí.
4: Además consumo.
19: No, y es para aplicación farmacéutica, que los costes se los puede permitir. Sí. Y te quitas toda la problemática de olores, te quitas mucha problemática.
6: Hombre, ten en cuenta que una producción de, en este caso de marihuana medicinal, es como si tú estás produciendo un ibuprofeno en una planta. Entonces, al final, los requisitos sanitarios que tiene que tener una planta de ese tipo son los más estrictos del mundo. Entonces, tú no puedes tener allí pues un poquito una finca donde te entre el trip. Uh-huh. Y ya lo hemos vivido estos años atrás, cuando el boom...
19: No, pero sí, tecnológicamente se puede hacer. Fíjate cuando la Guardia Civil pilla pisos francos de
6: eso. Sí, sí. Pero no se lo puede vender a una farmacéutica. Esa es parte de la intención.
19: Pero que hay tecnologías locos que te permite el cultivo,
6: sí.
19: ¿No?
6: Sí, sí, eso está claro.
3: Pero si no paga la luz más todavía.
6: Esa es muy rentable. Lo que dudo es de la legalidad. Pero bueno, la clave es que sí que era rentable.

0: y cómo tenía que ir haciendo las cosas, y el miradero estaba aquí abajo. Y Juanmi, la verdad que es un tipo espectacular a nivel de darle vueltas a las cosas, y ha ido adaptando la tecnología a lo que realmente su cultivo necesitaba. O sea, su finca en un principio era hidropónico y ahora es suelo, pero tiene un control de clima bastante exhaustivo. Y bueno, yo sé, no puedo hacer aquí un avance, pero yo sé que su siguiente invernadero pues será incluso un poquito más avanzado que lo que tiene ahora, adaptado a lo que él considera que tiene que
1: Pero
0: ir.
1: si ya lo que tiene es fino.
0: Pues más fino todavía.
1: Nosotros cuando muchas veces hablamos pues, de tecnología, de sensorización robótica, porque la robótica hay un problema con la mano de obra, y bueno, pues casi que algunos se ríen de nosotros. Es decir, estás soñando y cosas imposibles. Bueno, hay que empezar para el día de mañana tener algo. ¿Me explico? Es decir, ¿tú has visto que se están haciendo ya ensayos y pruebas en eso?
0: Sí, mira, muchísimo. Lo que pasa es que depende de las funciones. La gente muchas veces tiene la idea de que la robótica va a ser un robot con cara y ojos, cogiendo pimiento a la misma velocidad y además que no se pone enfermo y que viene todos los días a trabajar. A ver, la robótica, el campo que estamos viendo nosotros, y yo no soy experto en robótica, pero la robótica va a entrar de una manera silenciosa y de una manera paulatina dentro de nuestro sector. Por ejemplo, ¿cuántos de los que estamos aquí tenemos una Rumba en casa? No sé si tenéis alguno una Rumba
1: No,
0: en casa. Javier.
2: yo creo que el que no, muy poquita gente no la tendrá.
0: Claro, pues la Rumba al final es un robot.
3: La tiene hasta que te cansas de ella.
0: Bueno, al final la Rumba es un robot que entra en nuestra casa, que mapea sola la casa, que va limpiando la casa y que, oye, pues hay veces que se atasca en un rincón y lo limpia 3 o 4 veces, pero luego, pues una Rumba al final es un robot de baja eficiencia, de movimiento más o menos caótico, pero que hace sus funciones perfectamente bien. Pronto vamos a ver, y de hecho ya hay en fincas de Almería, el famoso perro robot que da vueltas por la finca tomando fotografías, sobre todo para saber, oye, pues si hay cualquier tipo de incidencia, ¿vale? Eso ya al final es un robot. Y que más o menos eficiente, más o menos caro, pero eso ya está en algunas fincas a modo de I+D. Y cuando hablamos de robot, no solo pensemos en bichos que se mueven y que hacen cosas, también hablamos de robot, hablamos de bots. Y un bot es un software que toma decisiones y que ejecuta acciones en nuestra máquina de riego o en nuestra máquina de control de clima de manera autónoma, con unos parámetros que nosotros lo hemos marcado, pero ellos toman decisiones. Entonces, eso también tenemos que entenderlo como que está dentro del mundo de la robótica. Y eso, bueno, pues en muchos casos ya está dentro de la, ya está en la mayoría de los agricultores, sobre todo que empiezan nuevos y que, oye, pues tienen un poco de inquietud en empezar a mejorar sus fincas.
1: Cecilio, tú que has estado por ahí viendo mundo recientemente, has estado viendo porque invernadero multitunes, los tipos de Almería. De hecho, estuve hablando contigo y me dejaste muy sorprendido de que le falta mucho que aprender a esa gente, ¿no?
4: Tienen muy buenas instalaciones, se han gastado un dinero en instalaciones, calefacciones, en ciertas cosas, pero lo que es el comprender el cultivo, pues en muchos casos le falta, no en todos, pero en muchos le falta bastante. No tienen un buen asesoramiento técnico profesional, y ellos la verdad que como sus campañas relativamente son cortas, no excesivamente cortas, pero son cortas, pues te puedes encontrar de una finca súper tecnificada, como en un par de ellas que estuve, súper tecnificada, y te puedes encontrar fincas de multitunes, con su calefacción, su hidropónico, pero faltan los conocimientos.
1: Y tener un bólido y no saber llevarlo.
4: Son bólidos que son estructurales, ¿vale? Allí a la hora de vender no tiene nada que ver con nosotros. Ellos aprecian la cercanía muchísimo, se paga, y luego hacen tomates de toda la vida que producen como un cañón. Entonces, cuando tú haces tomate gordo y en un ciclo le has cortado 15 kilos y hace otro segundo ciclo y le cortas otros 10 o 15 kilos, pues me tiran bomba.
1: No, no se
4: Y
1: plantean las
4: luego el
1: cosas.
4: mercado es local, que el que está en Bilbao vende en Bilbao y como mucho que venda en Madrid, y se lo comen todo, todo. todo, no te voy a decir

0: que lo malo, pero que ellos allí lo manipulan, le hacen eso en cara, como antiguamente aquí, uh-huh. y lo pagan muy bien, ¿eh?
1: A ver, los famosos tomates de feos de Tudela, es que son feos, pero para salir corriendo. Pues, y han hecho una marca con eso.
0: Lo pagan muy bien. Casualmente en Tudela, de vuelta para abajo, hice La Rioja y luego entré por Navarra, dirección Tudela, y ahí están creciendo. Gente que tenía hasta semillero y han aprovechado la estructura para hacer invernaderos. Y están haciendo tipo barbastros, tipo tal. Y cuando tú escuchas las medias y escuchas los kilos, tú dices, madre mía, pues me voy a tener yo que cambiar la finca de armería aquí.
1: O sea, que aún faltándoles conocimiento, son rentables.
0: Si tuvieran los que nosotros tenemos, serían barrios.
1: Entonces, cuando vayas, tú callaico. Si te preguntan tú, pues no sé.
2: Estuviste en el Goibar.
0: Estuve en Tudela, estuve en la zona de Cantabria, la zona de, entré por Burgos, Cantabria, uh-huh. Bilbao, luego bajé a La Rioja de vuelta, Tudela y Madrid. Sí.
3: Y Cecilio, la diferencia de cómo nosotros cultivamos, tú dices que le falta
0: digamos, los detalles, lo que marca la diferencia.
3: Sí. Pero eso está en hidropónico, está en suelo.
0: Casi todo es hidropónico.
3: Casi todo.
0: Yo en tierra no he visto ninguno. Perlita y coco, la mayoría. Lana de roca, poca. Eso la mayoría. Y fincas preparadas, fincas que están más o menos bien, ¿vale? Y bien, lo que pasa es que hay veces que te puedes encontrar un cabezazo que va en sección de 50 en polietileno. Que el tío tiene que meterlo a 200 metros y me dice, me da peseta en el mes de agosto. Y lo raro es que no te diera. Entonces, falta ese puntillo de profesionalidad. Y allí llega alguien y como sea vivo.
3: Sí, pero es lo que lo dice, los números salen, entonces.
0: Salen, pero por ejemplo, yo tengo allí un cliente en Bilbao y es de la gente que no es de los más pequeños, tendrá unas 3, casi 4 hectáreas. ¿Vale? Y tiene finca hasta con luz artificial, con LED. Y me acuerdo que me llama este año y me dice, sigo con la LED, digo, las puedo apagar ya. Digo, las vas a rentabilizar más sin encenderlas que encendías. Para tu zona. Luego me pregunta, la calefacción, tengo esto, de esta manera, haciendo sarto térmico tipo Holanda. Digo, ¿tú tienes cliente que te paga el tomate o tiene un programa cerrado para tú servirlo? Si tú vas a mercado como esté la vida, no te gastas 300.000 euros en calefacción, porque puedes recuperarlo, ¿no? Mantener una planta en tu zona, donde estás, para plantas templanas, que no llegue a pararse, pero no quieras que vaya como un Ferrari, porque lo primero es que no tienen luz. Y yo ya eso lo comprobé en una finca que llevé con calefacción, y en los meses de invierno las crecidas eran de 2 parmos. Sí, la planta estaba como una lechuga, espectacular de guapa, pero no tienen luz. Si no tienen luz, la planta lo que hace es crecer, y enternecer, que luego te da otros problemillas. Entonces, que la tecnología es buena, contra más mejor. Que nos va a llegar muchas cosas, como dice Juanjo, contra antes mejor. Pero que tenemos que saber guiar ese barco, ese coche, o lo que vayamos a hacer, también. Todo lo que salga nuevo, como ya sabemos todos, por principio una adaptación. Tendremos porracillos, porrazos, dependiendo lo que estemos de implicados en la finca, y nos pasará más o menos. Pero claro, es que allí, tú hablas con un técnico.
3: Si es que de. La presión de técnicos
0: de
3: que hay aquí,
0: guardia.
3: La presión de técnicos que hay aquí, uno aprendiendo de otro, agricultores, pues al final eso se nota y se va, que allí no sucede.
0: Yo, por ejemplo, en mi pequeño negocio, lo que más hace es, por ejemplo, vídeos, redes sociales, que han visto algo cercano, algo que tú hablas del tú a tú, ¿vale? Y que cuando va, tú, ya lo comenté alguna vez aquí, dices que ha llegado un técnico de armería, un técnico de aquí, me ha dado 3 folios, desde que empiezo y siembro el cultivo hasta que lo arranco, semana por semana lo que tengo que echarle. Y le digo, coño, pues está de puta madre. Digo, el tío ha calculado si la planta carga, si no carga, si viene una ola de calor, como ha venido cuando me ha pillado allí, que si por poco mudo hasta la lengua, el pellejo a la lengua. Es decir, hay cosas, en una de las fincas que estuve, la verdad que estaban muy bien, y eso era en Navarra. Y me dice, yo hago tomate que se vende muy bien, que está muy bien, tal cual. Tenía unas 10, 11 hectáreas el tío de plástico, muy bonita la empresa, muy organizada, ¿vale? Y me dice, yo hago un tipo, me enseña una foto de San Marzano. Y estamos en plena hora de calor. Eso fue el lunes por la mañana. El domingo Bilbao, a la sombra hacía 42, 43 grados. A la sombra, Madre mía. Eso ellos estaban como si tú traes un oso polar aquí, armería, en verano. Y le digo, pues como siga este calor media hora más, digo, yo no te voy a quedar ni un tomate pera. No, porque yo lo tengo tal cual. Yo me lo contará, que hago yo pruebas en mi finca con casa de semillas y le digo, te regalo el linio, pero no me lo siembres. No quiero cobrártelo, te lo regalo. Porque los tres o cuatro primeros, sembrar 15 de agosto, la peseta no sacas ni uno. Al día siguiente, por la mañana, lo tengo en el móvil, me manda un vídeo y una foto, se había comido un ramo entero la peseta.
3: Joder, pues es normal. Esa temperatura, no están los invernaderos preparados, los encalados... Aquí por lo menos, pues con lo encalado y todo eso.
0: No, esto lo tenía encalado. Esto lo tenía encalado. Sí. Lo tenía bien. No estaba ni chispa mal, ¿eh?
1: Tu amigo va mucho allá a blanquear. El de Forte. Amigo.
3: El de Lumiforte.
1: Sí. Ese va mucho allí allá.
0: Entonces, ves cosas que, como yo le explico a alguna gente, otro cliente que tengo en Cantabria, a Raúl, el tío más desconfiado que yo he visto en mi vida. Y ese reza más que los curas. Y me decía, es que esto es Cantabria, no es Almería. Digo, ¿pero son tomates o son lechugas? Digo, son tomates, ¿no? Por proceso es el mismo. Digo, tú estarás en Cantabria, pero que yo estoy en las Norias y eso también hay que echarle de comer. Eso hay que hacer un mate especial. Dice, que aquí los tomates me pasa esto y esto. Y tú no te preocupes que eso se va a arreglar. Hasta que el tío lo ha visto y ya el tío cree en Dios como si fuera el Papa.
1: Bueno, hay papas que no creen, ¿eh?
0: Tú fíjate cómo estaría de atrás. ¿Cómo vendría de atrás? Y yo no he hecho ningún milagro. Eso te ha caído el rey. Sin milagro, ¿vale? Cuando ya entramos en lo que queremos hablar de robótica, de tecnología, de cosas, pues imaginaros el salto. Entonces.
2: Es que los saltos son enormes. Mira, yo estuve hace unos años en San Sebastián y me presentaron los tomates estos, el tomate Jack, que lo habrás escuchado tú, que es Eusko Tomate.
0: Y ellos... Ese es como Herrada de Almería de la Cañada.
2: Eso a un precio brutal, ¿vale? Eso lo vendían a un precio brutal. Entonces nos hablaban de marco de plantación, de los kilos que le sacaban y demás, se le sacaban muy pocos kilos y nosotros le decíamos, pero es que en Almería el marco de plantación es mucho más espeso. Ah, pues eso es lo que vamos a hacer, el año que viene vamos a hacer eso. Y hombre, te va a comer, se te van a pudrir hasta la quita. Entonces, claro, lo que faltaba es muchísimo conocimiento a nivel agronómico de cómo tenía que manejarlo.
0: Los detalles.
2: Mucho manejo, efectivamente. Había un agrónomo que me encantaba cómo lo decía, porque me decía, dice, mira, yo como agrónomo, los agricultores son artistas, y yo soy técnico, entonces yo le tengo que dar a los artistas técnica para que pinten un cuadro bien pintado. Y me decía muchas veces, me lo explicaba así, y realmente se puede asemejar. ¿Qué es lo que vi yo? Igual que tú, invernaderos de baja tecnología que estaban siendo, entre comillas, rentables, no al nivel que eran aquí, pero le faltaban muchos detallitos. Pero luego me encontraba con invernaderos de 5.000 metros, de una hectárea, que empezaban a meter tecnología y venían técnicos de Almería. Y ya esa gente pegaba en un salto brutal, porque los costes de la tierra no son los que tenemos nosotros, sí tenían el problema de la mano de obra. Eso es mundial. Pero es verdad que daban el salto. Y en Valdegovía están los invernaderos que hizo la gente de aquí de Hispalus, y bueno, pues ahí están produciendo a un nivel muy, muy alto. Y creo, sí... Tienen todavía margen de mejora, lo sé.
0: Sí, tiene margen. No habla, pero... Yo los visité el año anterior.
2: Sí. En este año yo sé que están trabajando con un agrónomo, estos de Wageningen, pero almeriense, y se están afinando bastante, y errores que había con el tema de luces, pues se están corrigiendo. Pero bueno, al final es eso, técnica y detallitos.
0: Luego también, como tú antes has explicado, todavía en Almería sigue habiendo invernaderos planos.
2: Sí, yo tengo.
0: La tecnología, estamos hablando que es una inversión en el negocio. Y como aquí bien dice, le copio la respuesta a mi amigo Gabriel, hay que ver el retorno a la inversión. Porque empeñando hasta las cejas, vamos a presuponer que se podría llegar a hacer. Pero hay que recuperar la inversión. Y hay que ganar, hay que vivir, hay que comer, hay que hacer muchas cosas y prever el más menos margen de errores y de cosas que pasen.
2: Es más el manejo del riesgo. Yo creo que es el manejo del riesgo. Porque un invernadero... Mira, este año la media de Almería de pimiento, creo que estaba el dato en que era unos 6 kilos por metro. Más o menos el dato que manejábamos. Ese año la media de kilos ha sido más o menos 6 kilos y medio, una cosa así.
0: Por el que ha arrancado, porque ha sacado los 8, 9 o 10.
2: La media global, efectivamente. Por el que ha arrancado, o sea, el que no ha sacado, el que ha sacado cero, por el que ha sacado 10 o 11. Pero bueno, esa es la media que ha salido. Y el precio medio, todavía no estaban los dos cerrados, pero creo que el precio medio había subido en torno a un 14, un 15%. ¿Vale? Entonces, ¿qué pasa? Nosotros, si nosotros tenemos invernaderos que estén, sean más herméticos, que nos permitan y que estén muy bien manejados para que el agricultor suba esa media de 6 a 8, a 9, a 10 kilos, al final tú lo estás viendo, Gabriel. Tú tienes un invernadero más hermético, más productivo, durante muchas más ventanas de producción, y eso no tiene incidencia alrededor tuyo. Si nosotros conseguimos que los agricultores sean, produzcan muchos más kilos, es verdad que van a hacer inversiones mucho más altas. Entonces, lo que tienes que manejar es el riesgo. Porque a lo mejor un invernadero de Dalsen, de 200 euros al metro, sacando 30 kilos de pimiento, si sacas 25, a lo mejor palmas pasta. Pero si sacas 30, en una determinada época, pues lo amortiza casi que al mismo tiempo que amortiza un raspallo amagado. El problema es que es muchísimo riesgo y realmente las entidades financieras no están dispuestas tampoco a asumir ese tipo de riesgo, y una agricultura a pulmón sería una locura. Con lo cual, yo creo que lo que hay que hacer es ir dando saltos muy poco a poco, y el crecimiento tiene que ser muy paulatino, porque un agricultor que tenga un plano, como es el caso mío, no le va a meter mañana en un Dalsen. Tienes que meterle una ventanita,
4: hay que empezar poco a poco, hay que empezar por el tema de ventana, hay que empezar por el tema de anchuras de pasillo.
2: Sí.
4: Hay que empezar por las puertas que del invernadero. No la doble puerta, sino la puerta. De que no tengas que bajarte del torillo para abrir la puerta. Hay que hacer ciertas cosas que también te reducen tus costes laborales. Uh-huh. Porque al final de lo que se trata, aparte de incrementar la producción que se pueda, es también de bajar los costes laborales.
2: Sí.
3: Incrementar la productividad.
4: Un pasillo ancho te reduce mucho los costes laborales. Que piensas que a lo mejor le estás quitando un metro, metro y medio o dos metros de producción, pues no te lo discuto, pero yo considero que es más viable tener un buen pasillo central. Donde puedas pasar con la carretilla y tengas un palé al lado.
2: Efectivamente.
1: Donde Paco, incluso Cecilio, tienen la finca adaptada a una máquina de sulfato que tienen, ¿no?
4: Efectivamente.
1: Para tardar lo menos posible y no estar dando dos pasadas por línea, ¿no? Uh-huh.
3: Donde más se aprovecha, o sea, un pasillo, yo estoy totalmente de acuerdo con Grayer, que los pasillos tienen que ser anchos, pero cuando tú pasas un pasillo a las bandas, ya el pasillo de paso no tiene que ser tan ancho, porque tú aprovechas la banda pues para dejar los palés, para unas ciertas cosas. Mi finca, empezamos a recoger. Cuando hemos terminado de recoger, las cajas, o sea, el producto ha salido fuera y las cajas se quedan repartidas para la siguiente recogida, sin estorbar para máquinas de tratamiento, para que la gente pase. Entonces, lo que está diciendo Gravina es muy importante.
4: Los palés de las cajas los puedes poner entre poste y poste.
3: Claro, es que eso es lo que yo hago. Yo cada X metros tengo un rellanillo donde llego, dejo mi palé. Con la misma cojo el lleno y va para afuera. Entonces, todo eso al final, la productividad, son muchos pequeños detalles, pero eso al cabo de todo la, uh-huh, toda la etapa, son mucho ahorro, muchísimo. Y a la hora de trabajar maquinaria, pues volvemos a lo mismo. Yo le quería preguntar a Juan José, ¿no?
2: Sí.
3: Juan José, es que yo para los nombres. En el tema de robótica, porque bueno, nosotros al final lo que... nosotros es que empezamos la casa, como casi todo el mundo, queremos empezar la casa por el tejado. Ya queremos tener un robot recogiéndonos allí fruta y todo eso. Pero yo así, cuando empiezo a darle vuelta, el robot más perfecto, o sea, o creo yo, bajo mi punto de vista, que nos puede resultar aquí, es un humanoide. ¿Tú hasta qué punto ves que ese sea el por lo mismo, por lo que decimos? ¿Qué vamos a hacer ahora? ¿Vamos a cambiar una estructura que tenemos, que a lo mejor está media vida, por una estructura que vale 200, 300, 400 euros metro cuadrado? Pues no es viable para meter un robot tipo lo que se está viendo. Entonces, un humanoide como el perro este que se está viendo, mapeando para las plagas, pues creo que puede ser una de las mayores soluciones.
2: A ver, para invernadero, el humanoide que salte a balate, no lo veo.
3: Evidentemente los balates hay que quitarlo. Eso, vamos, eso el que esté pensando todavía en los balates.
2: Yo creo que los robots humanoides, por lo que nosotros estuvimos viendo allí hablando con gente, y aparte el otro día hablaba con una empresa de aquí de Almería de software, que desarrolla software para humanoides, y también estuve hablando con gente para el tema de los cobots, de robots colaborativos. Creo que los humanoides van a estar dentro de los almacenes antes que dentro de los invernaderos. Porque van a permitir que el entorno sea mucho más amigable para un humanoide o para un robot dentro de un almacén, porque es mucho más predecible. Los invernaderos que nosotros tenemos aquí diseñados todavía siguen siendo invernaderos con descuadres, con diferentes tipos de líneas, con diferentes tipos de altura. Entonces, pues nos puede generar que todavía para el humanoide sea hostil un 15 o un 20% de la finca. Quizá los robots que llegarán antes a la finca sean pequeños ATVs que se puedan mover con ruedas o con cadenas dentro de la finca, haciendo labores de fumigación o haciendo labores de mapeo con cámaras para poder identificar dónde está una plaga. Uh-huh. Que veamos un robot humanoide recolectando en una finca raspa y amagado con arena en el suelo, yo lo veo todavía lejano, por lo menos por lo que he visto. Puede que esté equivocado. Y creo que los humanoides van a estar antes en los almacenes, porque realmente en los almacenes estamos teniendo un problema de productividad o un problema de rentabilidad muy, muy alto. Y encima con unos problemas de asentismo muy altos en los almacenes. Entonces, quizá si miramos todo el panorama, esa línea va a estar antes dentro de los almacenes.
3: Y luego, porque hay dos fases, digamos, el desplazarse y luego la visión que tiene que tener ese robot, pues, para cortar.
4: Es que yo sigo pensando, y perdón, bueno, termina,
3: no, no, no, Paco, no, no, termina, no, termina. No, termina. Sí, o sea, si tú lo has captado de momento, o sea, tenemos dos partes. Una es el moverse, desplazarse por dentro del invernadero, y otra es, pues, la visión, sí, de cortar en la fruta en su momento, cortar la hoja, y ya sabemos lo que son las plantas. Yo muchas veces, cuando siempre hemos hablado de estos temas, creo que las variedades que tenemos hoy a día de hoy, pues posiblemente haya que cambiarlas, incluso haya que cambiar las técnicas de desoja y de muchas historias, ¿no? Y de entutorado y todo eso, para que trabaje un robot.
2: Sí.
3: O sea, que hay mucho camino.
4: Yo siempre digo que hay que empezar por los trabajos más sencillos. Y para mí, hoy en día, el trabajo más sencillo que puede hacer un robot en un invernadero es el destalle de tomate o destalle de pepino.
1: ¿Destalle o también en tutorado?
4: Destalle en tutorado. Quizá el entutorado está más fácil que el destalle.
2: Sí,
3: es más fácil. No tiene, sí. Simplemente.
4: Y entonces hay que empezar por lo más sencillo. No podemos pretender que un robot lo haga todo. Eso que está limitando el tamaño de la explotación, donde va a entrar el robot.
2: Pero fíjate, pero yo creo que todavía más sencillo que el destalle o el entutorado está la parte de fumigación y prevención de la plaga.
4: Pero eso lo damos ya casi por hecho.
3: Eso le falta nada.
4: Y luego otra cosa más. Yo, por ejemplo, ¿no? Que yo tengo una finca, pues bueno, 10 hectáreas. Pues yo no he hecho más de 2 días a la semana con tratamiento. Uh-huh. Ahora, si tengo un robot destallando, pues no tendré uno, tendré 5 o 8. Ya.
3: Pero si es que a lo mejor hasta destallando, es lo que yo digo, habrá que sacar variedades que a lo mejor ni siquiera echen tallo.
2: Sí.
1: Mucha genética.
4: Bueno,
3: todo lo que se ha avanzado, o sea, ya. También muchas veces el tema de los tallos es el manejo de la planta con clima.
2: Mira, en la GreenTech, de los cientos de expositores que había, ¿sabes cuántos expositores eran casas de insumo o de pesticidas o biopesticidas y demás? De los ciento y pico que había, yo solo vi 2. Entonces, realmente, en fincas de alta tecnología ya está superado, es lo que dice Gabriel. La gente ya no piensa en que la fumigación sea nosotros sí tenemos unos invernaderos donde todavía es necesario fumigar, porque primero estamos muy juntos, no son invernaderos herméticos, entonces es necesario detectar las plagas y poder tratarlas a tiempo antes de que sea un problema para el cultivo. Y en eso la robótica probablemente nos ayudará. Luego, que la robótica nos ayude en tareas más manuales, yo creo que la robótica tiene que ayudarnos primero al control y que el propio invernadero sea un robot, que el propio invernadero abra, cierre las ventanas, eche la pantalla de sombreo, suba, baje las bandas, encienda los ventiladores.
3: Eso al final ya existe, o sea, si es lo que, o sea, todos tenemos claro que el tema plaga y el tema manejo de plantación con el clima, lo que pasa que bueno, pues estamos aprendiendo, cada finca un mundo, cada zona un mundo, entonces pues poco a poco vamos aprendiendo sobre eso. Pero realmente eso, pues vale, hace una inversión, al final se están haciendo y tampoco son tan costosas. Realmente lo costoso y lo que está por investigar es, pues, que llegue un robot a hacer tareas. es lo que realmente nos obsesiona, y es lo que muchas veces te levantas y estás negativo, y a las tres horas ves cualquier cosa y estás positivo pensando esto es viable. Y posiblemente algún día salga alguien, un iluminado, como siempre pasa con muchas cosas, y que sea capaz de haber sacado algo que funcione.
0: De darle la tecla,
3: ¿vale? De haberle dado la tecla, ¿no? Porque es así, ¿no?
1: De hecho, se está trabajando en robótica. Quizás posiblemente la robótica en recolección llegue primero al exterior, al extensivo, que a lo que es el invernadero. Porque
4: aquí la semana pasada pasaste un vídeo de unos robots en campo abierto.
1: Exactamente.
4: Y en el comentario de la empresa de visión artificial fue el amigo Cecilio que lo pasó.
1: Sí, señor. Y fue en un grupo que tenemos,
4: sí. De loco. Pero bueno, tú fíjate el tema, que al final el problema que tienen era de una empresa chilena.
0: Correcto.
4: Y al final el problema es el mismo: falta gente para trabajar.
0: Mundial. Sí, sí, creo que antes hemos hablado.
4: Entonces, el problema no es que aquí, el concepto que tenemos aquí del robot, que lo que se necesita no es, aparte de que sea no una necesidad, pero que el retorno de la inversión puede ser más largo. Por ejemplo, el perro vale una pasta.
1: ¿Y el perro?
4: Entonces, el perro dice, guau.
1: Pero el perro no trabaja a cierta altura.
4: Vale, vale. Entonces, el perro, pues bueno, puede llevar un palo en harto.
1: un palo de selfie.
2: Pero el perro vale $18,000.
4: Entonces, el perro, ¿cuál es el retorno de la inversión del perro? El perro muy bonito y todo lo que tú quieras. Pero al final, el retorno de la inversión del perro, ¿cuál es? Entonces, aquí tenemos un problema de falta de recursos humanos. Y eso hay que solucionarlo, y la única manera de solucionarlo es metiendo maquinitas en el invernadero.
3: Sí, pero luego tenemos otro problema. Vamos a ver los recursos humanos que pasan esas maquinitas.
4: Eso ya se encargan los chinos.
2: Ahí sobra. No, pero mira, es muy importante que nosotros, a nivel de la agricultura, nosotros estemos a la vanguardia de qué es lo que se está mejorando, y sobre todo también que nosotros contribuyamos a esa mejora tecnológica. En el olivar, a mí me sorprende muchísimo, y me ha tocado dar unas pocas de vueltas por el mundo, pero tú ves que la tecnología del olivar ha evolucionado hacia las cabalgadoras, y las cabalgadoras totalmente automáticas para la recolección de aceituna. ¿Y qué es lo que se ha cambiado? El modo de cómo se planta los olivos para buscar esa rentabilidad, y por eso los fondos de inversión han entrado dentro del sector de la aceituna, del pistacho y de
0: la almendra.
1: Bueno, y también la uva. También se
2: y la uva.
4: Y la avellana. Entonces, y todo su producto.
2: Por eso mismo, a nivel de a cielo abierto, va a evolucionar mucho más rápido, porque en el mundo hay mucha más agricultura a cielo abierto que en invernadero. El invernadero atrae mucha tecnología, pero como decía, en Chile, en Perú, yo estoy viendo, en Perú están muchísimas empresas chinas que están trabajando, sobre todo en tecnología, sobre todo para arándanos. Arándanos se cultiva ahora, es
0: producto de moda.
2: El nuevo aguacate. O sea, locura todo, hasta los pies planos.
4: El arándano. Sí, pero el arándano tiene un problema, desde mi punto de vista. Me lo dijo una vez un comprador de una cadena de supermercado.
2: ¿Cuál?
4: Que aguanta mucho tiempo.
2: Bueno.
4: Y lo puede producir cualquier lado y mandarlo en barco a cualquier lado.
2: Pero eso pero también.
1: Tú no te da idea, hombre.
2: Pero fíjate, pero el consumo. Pero mira, al final se trata de hábitos de consumo.
4: Que sí.
2: Mira, te lo voy a comentar antes. Yo lo he hecho, lo digo muchas veces. Yo soy de Adra. En Adra no se veía un arándano ni por la tele. Y yo ayer, oye, pues después de cenar me tomé un yogur con unos arándanos. Al final es una cosa que se ha democratizado tanto que el consumo se hace a nivel mundial. Con que suba el consumo de arándanos 5 gramos per cápita en España, no hay arándanos en Chile para abastecer los mercados.
4: Claro que sí. Y me imagino que la técnica del arándano estará similar a la del olivo, por vibración.
2: No. El arándano se recoge a mano con
0: tipo
2: unos
0: cherry.
2: Peines. Sí,
0: tipo
2: sí. Peines se cogen ahora. Y se peina la mata.
1: ¿Pero mecánicamente o manualmente?
4: Pues al final terminarán poniendo variedades que cuando haga un poco de vibración se caiga el arándano.
0: El que está maduro.
4: Claro, totalmente. Claro. Y eso será genética.
2: Sí.
3: Lo que pasa que a lo que habéis dicho, yo anoche dando una vuelta viendo cosas, No, es que te quedas sorprendido y el giro que puede pegar muchas cosas, ¿no? Y sobre todo, pues estos países que tienen miles y miles de hectáreas tienen un clima perfecto. O sea, una máquina recogiendo pepino. Pepino tipo así, en francés.
4: Es que el pepino es el producto, de los productos que tenemos en Almería, yo creo que es más sencillo recolectar.
3: Sí, no, pero una máquina recogiendo pepino, digamos, de industria.
1: Ah, bueno. En suelo.
3: ¿Vale?
1: En suelo.
3: En suelo.
4: Para el gazpacho.
3: Entonces, sí, pero igual que hace un pepino de industria, hace un pepino para el mercado que sí, que a lo mejor tiene un 20% de descarte.
4: O más.
3: O un 30%, pero tú ahora haces una variedad que dices, venga, el 50% va a comercialización en fresco y el otro 50% va a industria. Y se carga el pepino de Almería y el pepino de Holanda y el pepino de Demonio Encendido. Que por ahí hay miles y miles de hectáreas y esas máquinas, eso ya no es tan difícil, ni tan robótico, ni tan historia. Ahora yo, sí.
4: Es el trato del producto lo que me asusta un poco de esas máquinas.
3: Sí, pero es lo que te digo, producto. Si el 50% lo aprovechas.
4: Sí, pero depende.
3: Al final.
4: Es que ese no es el tema. Porque tú cuando vas recolectando, va arrancando, va destruyendo la planta.
3: Sí, o sea, es una cogida.
4: O sea, ¿cuándo coges? ¿Cuando los pepinos pesan 800 gramos y los chicos pesan 200? ¿O cómo los coges?
3: Es que al final quien manda es la demanda y el mercado.
4: Efectivamente.
3: Entonces, algún día puede llegar que la gente no pueda pagar un pepino holandés, pero sí pueda pagar un pepino que viene de recolección de una máquina de calle.
4: Yo lo veo complejo.
2: Yo lo veo complejo también.
4: Muy complejo.
2: El tema, mira, yo he visto sitios en los cuales se estaba intentando automatizar la recolección de judías tricky, coras de... Sí, nadie quiere agacharse a coger eso.
4: Lo estuvimos hablando hace un par de semanas.
2: Claro, y la arranca y destrozan la mata y eso es una sola cogida y fuera.
3: Sí, es una cogida eso.
2: Entonces, yo creo que eso vaya a pasar con productos que nosotros, que son típicos de Almería, tipo premium, como son pimiento o pepino, calabacín, berenjena y demás, yo dudo mucho que pase. Pero lo que sí, al final tenemos que ver una matriz con el tema de los robots. Un robot al final, ¿qué hablamos del perro? Que cuesta $18,000. Pero cuando el perro cueste $3,000 o cueste $2,000, pues habrá gente que se lo comprará para que esté dando vueltas por la finca y que vigile y que haga un mapeo y que detecte cosas. Y luego la imagen artificial. La visión artificial, eso va a ir evolucionando y va a ir creciendo. Ayer mismo estuve viendo yo una empresa que se dedican a hacer una predicción de cosecha en base a cámaras fijas de gran angular, que lo que hacen es que miran la parcela sin moverse. Y hay otras que se mueven por raíles y que también lo hacen. Pero bueno, ellos han evolucionado ese sistema para poder hacer una estimación de cuántos kilos de tomate va a recolectar en base a 3-4 cámaras fijas por invernadero. Bueno, me costó verlo, pero voy a verla. Pero el tema de la robótica, si tú tienes un robot que esté 18 horas, 16 horas, y a una velocidad que te justifique, entonces habrá un equilibrio, y entonces cuando lleguemos a ese punto de equilibrio donde ese robot trabajando X horas con su carga y con su amortización sea más rentable que una persona, pues entonces en ese momento entrará. ¿Será más lento que una persona? Seguro que será más lento que una persona.
4: Depende del punto de vista de la tecnología.
3: Es que un robot, o sea, por ejemplo, el perro este robot, $18,000, no es caro si te soluciona el problema de detectar de todas las plagas. Tú lo tienes ahí todo el día andando y depende de las hectáreas que pille. Sí, pero sí. Si te pilla una cierta hectárea y te está localizando donde están las plagas...
4: No. 18.000 el bicho. Más el software, más la visión.
3: Ah, vale. Vale.
1: Que se te ponen 40.000 bolos.
3: Vale.
0: No lo han explicado bien. Desde. La palabra es desde.
1: Voy a contar una anécdota en relación a lo que te has dicho, o sea, las cámaras que te dicen la predicción de cosecha. Antiguamente, aquí cuando estaban las parras, no había, bueno, las parras, y cuando estaban con los barriles, no ya en los años 50, 60, estaban, el tío que llegaba allí hacía así, te decía, aquí hay no sé cuánto peso de uva, ¿eh? Y eso iba a misa.
4: Bueno, y con la sandía.
2: Sí.
1: Yo, lo de la sandía, pero a mí me contaron lo de la uva.
4: Y llega, ¿cuánto quieres por el bancal de sandía?
1: Pero que el tío ojeaba y dice que se equivocaba un poco, ¿eh?
4: No sé, se equivocaban siempre para el mismo lado.
1: Hombre. Para del agricultor, porque
2: eso es, la, eso es la experiencia. Yo tenía un amigo que sabía cuánto cuántas copas había vendido en su discoteca contando las bolsas de hielo. O sea que eso es.
1: Bueno, pero eso sí es predicción, ¿no?
2: Eso sí es predicción. No, pues. Una última cosa quería decir del tema de los robots. Al final, quizá a lo mejor lo más llamativo son eso: son el perro robot. Son este tipo de elementos que creo que van a llegar y van a llegar antes de lo que nosotros nos pensamos. Pero, ojo, al final es una cuestión económica. Entonces, si nosotros no encontramos, y lo que dice Cecilio, es un problema mundial, el tema de la mano de obra. Sí, sí. Si no encontramos trabajadores, pues entonces habrá que hacer una adaptación de la finca y de las variedades para que también se adapten a la tecnología que nos permitan seguir siendo productivos. Lo que no vamos a hacer es... dejar la finca para el día, ¿vale? Entonces por ahí van a ir un poco los tiros de lo que vamos a ir viendo en los próximos años. Robots que a lo mejor sustituyan tareas ineficientes que hacen otra gente. Mira, os comento una cosa que vi yo, de las primeras aproximaciones que vi yo en robots fue la marca Burro, que son creo que te lo mandé a ti hace ya años.
4: No, creo que sí.
2: Bueno, al final era en esos campos inmensos de arándanos de Perú. La gente perdía muchísimo tiempo en ir a recoger las cajas, en llevar lo que habían recolectado de un sitio a otro. Y entonces, con un cacharro, un robot, que lo que hacía era seguir al trabajador y luego volverse, cuando detectaba los kilos, volverse hasta el punto de origen, que a lo mejor estaba a 4.000 metros, o sea, tenía que andar 4 kilómetros dentro de la finca para que otra persona le pusiera las cajas, porque no se ahorraban 3 personas. Entonces, valía, creo que era un renting, entre 16 y 20 mil dólares al año. ¿Es más caro que un trabajador peruano? Pues sí, era más caro. Pero el problema es cuando no encontraron a ese trabajador peruano para que lo hiciera. ¿Vale? Entonces, que todo el mundo se pusiera a hacer labores de alto valor, que era recolectar.
1: Pero bueno, ya aquí en Almería se están dando pasitos, ¿no?
2: Sí, hay empresas que están dando sus pasos y, de hecho... se está trabajando bastante en I+D. Nosotros no sabéis que la, bueno, no sé si lo sabéis, pero las organizaciones de productores de fruta y hortalizas, la OPFH, obligatoriamente tienen que dedicar entre un 2 y un 5% a inversión en I+D. Entonces, bueno, pues eso también ha propiciado a que muchas de esas empresas entren dentro de proyectos a medio o largo plazo que ayude a reducir esa brecha de rentabilidad.
1: ¿Pero cada una de las OPFH o en este caso APROA, que es la unión de la OPFH?
2: Normalmente APROA lo que hace es una labor más de consultoría y de asesoramiento para que todo vaya conforme a la norma. Luego hay empresas que nosotros, oye, o proponemos proyectos de I+D que pueden trabajar ellos, o directamente hay empresas que te vienen con sus propios proyectos y dicen, no, yo en mi fondo operativo quiero dedicarlo a este proyecto concreto que hemos montado con estas empresas. Y nosotros ayudamos a darle forma a ese proyecto y a que se ejecute. Pero te vienen muchísimas empresas tecnológicas que son de Almería o de fuera de Almería.
1: Hay una de Granada, ¿no?
2: ¿Eh?
1: Hay una empresa de Granada que está dando pasos firmes, ¿no?
2: Sí, sí. Bueno, estaba hablando de Pedro. Pero Pedro necesita poco poca ayuda. Ya que yo creo que le vean el ADN y le encanta. Sí, pero mira, es una línea muy interesante. Yo admiro mucho lo que están haciendo ellos porque... no paran de poner foco en todo lo que pueda ayudarle a ellos a la rentabilidad en su cultivo. Y me parece muy positivo y nosotros les felicitamos.
1: De los drones, yo personalmente, más que el perro este grande por la finca, yo lo que, no sé, me da la impresión que un dron que lleve visión artificial y IA para ir mejorando y sobre todo vigilando el tema de plagas. También el tema te puede hacer un análisis de esa previsión de recolección. Es decir, esos drones que hemos estado hablando al principio que mapeen el invernadero y que vuelen, creo que es más viable que un perro, porque un perro ve hasta cierta altura.
2: Sí, totalmente. Y además, los drones, mira, ahora mismo hay drones para fumigación a cielo abierto, que son gigantescos, que pueden cargar hasta 200 kilos. Y que pueden hacer fumigaciones de manera casi que autónoma. El problema de los drones en muchos casos es la autonomía de vuelo que puede tener y la visión, y que la visión sea precisa. Pero esa merma o esos defectos de visión por lo que hemos visto nosotros, no solo ahora mismo en Holanda cuando hemos estado, sino también en conversaciones que estamos teniendo con otras empresas tecnológicas, se está avanzando muchísimo. Una cámara hiperespectral o una cámara multiespectral, yo recuerdo que estaban...
4: ¿Eso qué es lo que es?
2: A ver, tú sabes perfectamente.
4: No.
2: Al final son cámaras que ven diferentes espectros más allá del ojo humano. Entonces, vale, pues pueden ver un defecto dentro de un tomate, no dentro de un tomate, en la pared de un tomate o en una hoja, que a simple vista, para nosotros a lo mejor pasaría desapercibido, uh-huh, pero lo pueden ver con diferentes longitudes de onda o con diferentes sombreados en función del tipo de espectro.
4: ¿Y se podría ver un fruto detrás de una hoja?
2: A ver, pregunta. Yo lo dudo mucho, porque no hay una emisión de calor que te permita eso, pero bueno, no soy experto.
4: A lo mejor una cámara que detecte, por ejemplo, la hoja tiene una textura, no sé qué, como que la atraviese porque detrás hay una textura superior con más... No lo sé.
1: Y si acierta ya, los grados brillan, ni te cuento.
4: No. Yo sé, una paranoia que tengo, otra paranoia que tengo.
2: No, mira, lo que hemos visto nosotros que hacen afuramiento, que cuentan, lo que cuentan ahora mismo, lo que les cuesta poco trabajo contar son tomates y pepinos. Y hay cámaras de afuramiento para cultivos de cítricos y ciruela y demás. Entonces a mí ya me cuesta ver cómo son capaces de diferenciar entre una manzana que está verde de todo el follaje verde que tiene el árbol. Entonces, en pimientos, que la mayoría de los pimientos están tapados por la hoja, me cuesta mucho entender que puedan darte una cifra real de cómo van. Pero que puedan, como ha dicho Antonio, hoy por inteligencia artificial, que puedan hacer una extrapolación y con determinada información te puedan dar ese ojo de buen cubero que, uh-huh, que decíamos antes, estoy seguro de que habrá algoritmos que lo desarrollarán.
1: Bueno, habré alguna pregunta más.
4: No, Juanjo y yo no entendemos.
1: Pues entendéis, ¿no? Bueno, pues nos vamos a publicidad y volvemos ya para hacer los minutos finales.
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1: Bueno, pues ya la última pausa publicitaria y bueno, vamos pasado de tiempo como siempre, pero a mí esto se me ha hecho un suspiro, ¿eh?
4: Bueno, lo que me ha dicho antes, yo es que creo que ahora, y creo que lo dije también hace poco, con la CRISPR se abre un universo nuevo.
2: Uh-huh. Sí.
4: Se abre de que pueda adaptar las plantas a los robots.
3: Sí, es que hay que empezar por ahí. Hay que adaptar las plantas y las fincas. Y también hablamos de robots y pensamos en un robot que ya no vamos a hacer nosotros nada. Hay que empezar por adaptar fincas medianamente, fumigadoras, todo ese tipo de cosas, antes de llegar ahí a...
4: Estamos viendo estos últimos años que hay un producto que tiene unos precios muy altos y no van a bajar, van a seguir altos. Pero claro, cuando tú tienes una finca donde tienes que tener trabajadores, pues el margen se pierde un poco, que el tema de la judía. La judía en Marruecos tiene unos problemones de mano de obra, que yo he hablado con algún empresario de marroquí y dicen que allí desaparece la judía.
2: En favor del arándano.
4: Bueno, porque también tienes que la de gente de Huelva está pagando más sueldo que los marroquíes por la judía.
3: Y luego, de hecho aquí en Almería, la judía, que era un cultivo muy importante hace 30 años, sí, está subiendo bastante, pero para gente muy especializada y mercas, poca super...
4: Mercas, nada de gran distribución.
3: ¿Por qué? Porque la verdad que es un producto...
1: Y se paga caro.
3: Y se paga, pero es para que lo recoja una familia y para de contar. Muy poca gente sabe recoger.
4: Tú sabes la conclusión de por qué, a la que llegué yo, por qué casi desapareció la judía en Almería.
0: Porque no trabajaban los hijos.
4: No.
0: No.
4: No. Porque no se adaptaba el envase a la necesidad del frutero.
3: Puede ser, porque la judía ha pasado
4: la judía que,
3: por una serie
4: que
3: de envases.
4: La judía que iba a Merca, cuando empezó a desaparecer, iba en envases de veintitantos kilos.
1: Sí, señor.
4: ¿Qué frutería vende?
3: De veintitantos, Gravier.
4: La europea grande. La europea.
3: Sí, exactamente. Ese fue el último.
4: Ese fue el último.
3: Porque luego estaban los baúles que los baúles.
4: La europea, que ahí son veintitantos kilos de judía. ¿Qué frutero vende veintitantos kilos de judía? Uh-huh. Llegaron los marroquíes con cajicas de 4 kilos. Aunque eran unas variedades que no se podían ni comer, que las metías 2 horas en la olla express y aquello se perdía siendo una azuela de zapato, porque lo recuerdo yo, pero el envase era el que necesitaba el frutero.
3: Pues fíjate, la judía es un producto que para un robot quizás también sea un producto tal como están cultivando ahora la gente la judía. O sea, yo no llevo mucho tiempo sin hacer judía, pero veo vídeos y veo roales de judía espectaculares con su tejadillo. O sea, que no tiene nada que ver, como si la técnica de la judía de ahora no tiene nada que ver con la que hace 30 pero años. Vamos.
4: Lo primero que habría que cambiar el tema de, por ejemplo, con CRISPR a lo mejor se podría hacer, es que el rabito que va desde el tallo principal hacia la judía, que sea más largo para poder llegar con un bisturí láser o con cualquier tipo
1: y más, de y que no, y que no sea duro.
4: Y por eso estaba diciendo que si se podía ver a través de la hoja.
2: Ya entiendo por qué traía a Gabriel, porque el que abre los melones para la siguiente debate. CRISPR, además, es un invento de un español.
1: Sí, señor.
2: Sí. Alucinante, yo lo conocí, me pareció espectacular.
1: ¿Tiene el contacto de este hombre?
2: Sí. No, pero a través de sí, la gente de Santiago. Pues,
1: facilítamelo porque estoy machacando a alguien que me da larga.
2: Sí. No, pues si es murciano o alicantino, está aquí cerca.
1: Exactamente.
2: CRISPR va a cambiar, y sobre todo en el momento en el que ya no se entienda que esos son cultivos transgénicos, porque no lo son. Al final es la misma genética, es totalmente distinta. Uh-huh. Entonces, si fijáis, todo va a ir en paralelo. Va a ir en paralelo la adaptación genética de los cultivos. Yo la semana pasada estuve con la gente de una casa de semillas, dando una charla también precisamente de lo que mismo que estamos hablando ahora. Las casas de semillas se van a ir adaptando, se van a ir adaptando a los cultivos, se van a ir adaptando a los climas, y luego el otro melón es la conveniencia. Está claro que nosotros tenemos que adaptar la conveniencia de cómo nosotros, qué envase y qué tipo de producto vamos a poner en los mercados, adaptado a los nuevos modelos de consumo. En la última evento de ACOC,
1: en Valencia
2: iba el chico este, el frutero tiktokero. Uh-huh. Y nos dejó un poco preocupados, porque nos dijo que ya había gente que estaba no llegando y comprando una sola manzana para llevársela a su casa, sino comprando varias rodajas de calabacín, y ellos le daban ese servicio. Oye, ¿qué quieres? 5 rodajas de calabacín, yo te vendo 5 rodajas de calabacín.
1: Igual que la charcutería.
2: Igual.
1: Puf.
4: Vale. Puf. Me lo apunto.
1: Que se pueda vender una bandejita con 3 rodajas de pepino, 2 de tomate.
3: Sí, pero ahí, si el pepino ya está, le es nada. O sea,
2: ahí está luego la ley. Joder, ahí ya tendríamos que hablar de la ley del plástico, de los envases, hasta qué punto, quién tiene que hacer ese corte y venderlo.
1: Mira, te voy a contar la anécdota. Como la semana pasada.
4: Pues si ya estamos consumiendo los embutidos, loncheados.
1: Centro de investigación estaba haciendo pruebas con plástico. Tú lo has dicho antes, eso de
2: fecular patata y cosas así.
1: No, de difuminar la luz y tal. Esto llevaba fotovoltaica impresa. Uh-huh. Que yo pensaba que era para recoger electricidad. No, era para dejar pasar la onda de luz que nosotros queremos. Uh-huh. Y me dice, bueno, no sé qué, bueno, tal. Y dice, bueno, lo que luego ya, cuando terminan las pruebas, cogemos eso.
4: No iba a decir que no iba a decirlo en antena. Ah, lo dijo él.
1: Y lo incineramos. Digo, ¿qué me estás contando? Dice, pues claro, lo incineramos. Digo, ni se te ocurre decirme eso. Quemaban plástico en un centro de investigación.
2: Pero ¿sabes lo que sostiene de ese plástico incinerado con determinadas técnicas? Metanol.
1: Sí.
2: Entonces, sí, a ver, no sé, no digo que ellos consigan metanol.
1: No, yo creo que esto se te va en el bulto del medio.
2: Pero, joder, es que no se puede contar muchas cosas las que estamos viendo. Pero ya tenemos nosotros, en Coespal hacemos muchas cosas, ¿eh? Hay avances para también el tema de los plásticos, pues poder utilizarlos como un combustible.
1: Entonces, sí, bueno, hacer la reversión
3: ¿Cómo se llama ese combustible? Es que no me sale, si tiene un nombre.
2: Metanol.
3: No, pero hay otro nombre. Hay otro.
4: Ese es de los gorrinos, el metanol, ¿no?
2: No, el metanol es el que puedes sacar directamente de plástico. El biometano, el que puedes sacar, es de los gorrinos.
1: Ajá. De los gorrinos y de los restos vegetales.
2: De los restos vegetales, pero bueno, hay que ver la capacidad metanogénica todavía que tienen las matas.
3: Por ejemplo, la pirólisis haciendo una pirólisis en plástico, sale un
1: gasoil, ¿no?
2: Sí, un gasoil.
1: Un gasoil.
3: Sí, pero tiene un nombre, jolín, es que ahora no me sale. A través de la pirólisis, uh-huh, quemando ciertos plásticos siendo de los mismos colores, algo de eso, si uh-huh, tengo yo entendido.
1: Sí, pero aquí se montó una fábrica para eso, que al final ni una lática de gasoil.
3: Ya no sé, pero tú imagínate que tú...
1: ¿Te acuerdas dónde se montó la fábrica o no?
2: En la Noria.
1: Ni una latica.
2: Plastic Energy se llamaba.
4: Luego te dirán que no puede llevar Blanco España, que no sé qué. que no sé cuánto.
1: Que no puede llevar plástico.
3: Pero que hacer una pirólisis se puede hacer la prueba, que es muy fácil. Que si eso es más...
1: No cuentes la técnica, que tú la sabes.
3: Yo sí, yo la sé. Es muy fácil.
1: Vámonos, que nos van a cerrar el kiosco. Pues nada, pues Juan José Vázquez, director de negocio de Coespal. Juan José, pues nada, muchas gracias por venir. Muy interesante la visita, por esos conocimientos que tienes y por los compañeros que vienen a sacarte más conocimientos.
2: Muchas gracias a vosotros por invitarme. Yo he aportado lo que modestamente más o menos sé y bueno, espero que no haber contado ningún secreto ni nada raro. Así que...
1: No me digas que tienes secreto.
2: Alguno.
1: Mira que empezamos otra vez.
2: Secreto del pulpo seco.
1: Juan José, muchas gracias.
2: A vosotros.
1: Paco López, que nos marchamos, que vamos tarde, amigo.
3: Pues nada, pues nos marchamos.
1: Muchas gracias por venir, Paco.
3: Gracias a vosotros.
1: Cecilio, que nos marchamos.
0: Pues con el grupo, vamos. No nos quedamos aquí de esa pancracia.
1: No te va a quedar aquí toda la noche aquí solito y esas cosas. Cecilio, muchas gracias.
0: Gracias a vosotros.
1: Gabriel Barranco, que nos vamos y vamos tarde.
4: Perfecto. ¿Cuándo nos va a dar vacaciones?
1: Pues yo no tengo vacaciones. Yo no tengo vacaciones. Me pillaré algún fin de semana largo, pero vacaciones. Además, lo que iré es alternando. Como bueno, de hecho, ya hay gente que tenemos en el grupo que están de vacaciones. ¿Sabes? Hay gente que está de vacaciones y otros porque se irán más tarde o simplemente llanamente no se irán. Gabriel, que muchas gracias.
4: Nada, tío Antonio.
1: Bueno, vamos que nos vamos. Pues hasta aquí esta nueva entrega de Agro. No, Agro no. Bajo Plástico. La semana que viene, más Bajo Plástico. Recuerden, estamos en la emisora de Agro Radio, Radio CEL, la emisora comarcal de la Costa Granadina, y Radio Berja, emisora municipal de Berja. Y cómo no, en las imágenes de Agrodifusión Televisión. La semana que viene, más Bajo Plástico. Hasta luego.
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0: Buenas tardes y bienvenido a la sintonía de Agroradio si se acaban de incorporar. Bueno, pues como ustedes bien saben, estamos todo el día, a lo largo del día, vamos a estar aquí en Ventas de Zafarraya en la tercera edición de Expoventa. Bueno, pues en un primer momento vienen, como yo digo, las visitas pasea a praderas, pero bueno, ya empiezan a llegar los agricultores, que son los verdaderos interesados en esta feria, porque hay empresas que vienen a ofrecer sus servicios, su tecnología y sus herramientas de trabajo para que los agricultores, bueno, pues facilitarle ese trabajo a diario. Bueno, pues en este momento en nuestro set de radio tenemos una empresa que es de Almería y bueno, vamos a darle los buenos días a Eusebio, buenas tardes ya, a Eusebio Amate, gerente de Carretillas Amate. Eusebio, buenas tardes.
2: Muy buenas tardes.
0: Bueno, esas primeras horas de la feria están siendo muy divertidas, porque lo que estamos viendo, si yo fuera médico de estos que dan la baja y quitan la baja, tú no sabes las de bajas que yo quitaba hoy.
2: Sí, es cierto que hemos tenido la visita de algunos autobuses de interesados, sobre todo en obtener unos sequías.
0: Ya está.
2: El único objetivo, pero al final, bueno, hay un equipo que nos armamos, somos valientes, tenemos todo el respeto del mundo y nos gusta, me implica y vamos para adelante.
0: Bueno, al final te lo tomas con sentido del humor porque no merece la pena, pero es que se nos meten por todos lados.
2: Sí.
0: Pero bueno, ahora vienen ya por lo que nos interesa, los agricultores.
2: Vaya.
0: Bueno, Eusebio, vamos a hablar de agricultura y bueno, los servicios que tenéis vosotros y cuáles son las herramientas que le dais o lo ofrecéis a los agricultores, bueno, pues para facilitarle el trabajo.
2: Sí, bueno, Carretillas Amate es una empresa que tiene ya más de 40 años de experiencia en el campo. Nuestro origen es dar soluciones a la agricultura intensiva, especialmente a los invernaderos, y empezamos con los carritos de recolección, algo sencillo, cuatro ruedecitas, una estructura básica, y bueno, pues eso hace 35 años fue un avance muy importante, y bueno, pues estamos orgullosos de que después del tiempo nos mantenemos con la misma filosofía empresarial y seguir dando soluciones a la nueva generación de agricultura, de agroagricultura industrial, que sea sobre todo rentable, optimizar tiempo, optimizar costes y las herramientas que se utilicen que sean prácticas, sencillas y fáciles de usar. Estamos hablando de Tizona. Tizona es un equipo que es todoterreno, 4x4, tracción a cada una de las ruedas, lleva una cuba entre 400 litros, la Tizona más pequeña, que es la Tizona 10 Pro, y 500 litros, y bueno, pues un equipo autónomo donde el agricultor lo llena de caldo, de producto para hacer tratamiento bien fitosanitario o bien nutricional, y cambia el trabajo de ser una un trabajo tedioso, muy forzado, con mucho riesgo de contaminarse el agricultor por el producto que está utilizando, hacer una tarea fácil con tizona, hacer sencilla y sobre todo la protección de la persona, del aplicador, es muy, muy grande, porque siempre la nube se queda por detrás. Eso nos lleva a que cada día pues estamos más presentes en todos los invernaderos y toda la agricultura intensiva. Especialmente estamos muy agradecidos de contar con la participación en este evento tan importante de Expoventa, que es el tercer año que estamos presentes. Uh-huh. Estamos desde el origen y bueno, el poder estar aquí presente ofreciendo las soluciones en un llano de Zafarraya tan interesante en cuanto a la agricultura tradicional que tiene y la evolución que está teniendo en cuanto a la cantidad de invernaderos cada vez más presentes, pues bueno, nos ayuda a poder seguir dando esta solución.
0: Eusebio, vosotros estáis aquí desde el primer año, es decir, vosotros ya tenéis aquí clientes agricultores que están comprando maquinaria, ¿no?
2: Efectivamente, nosotros ya tenemos aquí clientes, agricultores, amigos, que al final son los que nos dan el día a día, el boca a boca, para seguir trabajando en este proyecto tan interesante.
0: ¿Y qué más herramientas, aparte de la máquina de sulfato que tenéis, bueno, que ofrecéis a los agricultores?
2: Principalmente, las herramientas más rentables y que más se utilizan en la agricultura intensiva, en los invernaderos, son andamios eléctricos. ¿Qué son los andamios eléctricos? Pues son unas herramientas para poder trabajar en alto. ¿Por qué trabajar en alto? Porque cada vez los invernaderos se hacen, el entutorado se hace más alto, con lo cual necesitamos herramientas para poder llegar arriba. Los andamios eléctricos permiten que el laboreo del descuelgue, que se hace, es una técnica que se utiliza para, digamos, alargar la vida de la planta, de por ejemplo del tomate, se le amplía, le sacamos más productividad a lo largo de la campaña agrícola, pero claro, para eso necesita una herramienta que llegue arriba. En ocasiones se han utilizado escaleras, zancos, otro tipo de aparatos o artefactos para poder llegar arriba. Pero la evolución de este tipo de trabajo nos lleva a que nosotros desarrollamos hace más de 20 años, sobre el 2000, el año 2000, desarrollamos una estructura con cuatro ruedas, con un motor eléctrico, con dos baterías, un mando de control, un volante, y la persona selecciona a la altura de trabajo que necesita, pone una bandeja de aluminio que es ligera para que el operador vaya encima y va trabajando a una altura desde el suelo de aproximadamente entre un metro y medio y dos metros, desde el suelo hasta la bandeja donde trabaja. Entonces, claro, eso necesita que la persona que vaya trabajando arriba vaya segura, y con nuestro andamio eléctrico le da seguridad y es fácil ese laboreo.
0: Eusebio, Cartilla Mate, ¿estáis pensando en abrir fronteras?
2: Pues sí, afortunadamente en el año 2012, ajá, hicimos ya nuestros primeros pinitos fuera de nuestra frontera, y hoy en día contamos con más de 26 países en los que estamos presentes. Estamos exportando nuestro producto, somos exportadores autorizados y estamos exportando nuestro producto fuera de España. Eso nos da nos abre la mente de una forma totalmente distinta, porque la globalización, la forma de trabajar fuera de tu frontera, te hace ser mejor, porque hay estándares de calidad y estándares que están mundialmente reconocidos. Entonces, que si quieres estar en esos estándares, tienes que trabajar muy fino, tienes que hacerlo muy bien y sobre todo de una forma estructurada bastante, bastante potente, y eso a su vez nos retroalimenta para lo que hacemos nosotros en nuestro país, sea con esos estándares, y eso al final pues digamos facilita esa labor de venta, ese valor de digamos, diferencial, ¿no?, respecto a nuestros competidores, que nos diferenciamos por esos estándares.
0: Eusebio, ¿cómo ves o cómo se ve fuera de las fronteras de Almería la industria auxiliar agrícola de Almería?
2: La industria auxiliar de la agricultura intensiva no tiene límite, no tiene fin, porque conlleva a una serie de empresas que dan soporte a tantas necesidades en la agricultura intensiva que eso es muy importante y da aliento para seguir trabajando en este proyecto. En la zona de Almería, que es donde nosotros estamos, en la zona de Granada, en la zona de Murcia, en toda esa parte del Mediterráneo, en Málaga también, donde cada vez hay más presencia de agricultura, hay una cantidad de empresas auxiliares que estamos totalmente conectadas a esta agricultura intensiva, donde cada vez hay más dinero para poder invertir, cada vez el fruto tiene más valor. Cuando estamos en temporada de invierno, en Almería se produce muy bien. Cuando estamos en temporada de verano, aquí en Ventas de Zafarraya, en la zona del llano, se está produciendo. O sea, no paramos de dar soluciones a todas las empresas, a tantos mercados que necesitan comer fruta fresca y verdura fresca.
0: Bueno, pues Eusebio Amate, gerente de Carretilla Amate. Eusebio, muchas gracias por aceptar la invitación de pasar por el set de Agroradio y contar con vuestro trabajo y cómo está vista la industria auxiliar de la agricultura almeriense.
2: Sí, un detalle te quiero hacer hincapié. La industria auxiliar de la agricultura de nuestra zona, porque podemos decir que estamos en una zona, es referente a nivel mundial. O sea, somos una forma de trabajo, un estilo de vida que se copia en todo el mundo, donde las condiciones de clima generan esta posibilidad. Así que tenemos mucho trabajo, hay mucho recorrido, hay mucho por delante. Ánimo y a funcionar.
0: De hecho, Zafarraya se está fijando mucho en Almería, ¿eh?
2: Sí, es necesario. Debemos de aprender de los que saben. Eso es así.
0: Eusebio, muchas gracias.
2: Muchas gracias a ti, un abrazo fuerte.
0: Bueno, y a nuestra audiencia, emplazarles a que sigan en compañía de Agroradio con nuestra compañía musical y, cómo no, con la mejor información de agricultura. 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Hemos venido como los marqueses. Nada, en breve más información desde aquí, desde Venta de Zafarraya. Hasta ahora. 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
2: Buenos días y bienvenido a la sintonía de Agroradio si se acaban de incorporar. Y buenas tardes si escuchan esta nueva entrega en horario de tarde. 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Bueno, pues no sé si ustedes se han enterado, han escuchado la promo que estamos emitiendo en esta casa, en Agroradio, en relación al próximo sábado 4 de julio, que vamos a estar haciendo exteriores. Vamos a estar todo el día en la provincia vecina de Granada y concretamente en Ventas de Zafarraya con motivo de la tercera edición de Expoventas. Y para hablar de esta tercera edición de este evento agrícola, que evidentemente pues empezó pequeñito, pero todos los años va creciendo. Bueno, pues vamos a darle los buenos días y la bienvenida a José Manuel Moreno, presidente de la Junta de la Entidad Local Autónoma de Ventas de Zafarraya. José Manuel, buenos días.
3: Muy buenas tardes, Antonio.
2: Muy buenas. José Manuel, vamos a hablar de esta tercera edición de Expoventas, que en un principio se iba a desarrollar en las nuevas instalaciones de Hortoventas, la empresa más grande con más volumen ahí en la comarca de Ventas de Zafarraya. Pero bueno, al final la obra no se llega, ¿no, José Manuel?
3: No se llega por pocos. Es verdad que Hortoventa lo ha intentado por todos los medios, pero bueno, el que se lía de obra, ya sabemos cómo son las obras. Hay una nave bastante grande y la obra se ha alargado un poco y hemos decidido de hacerlo en el mismo sitio de los dos años anteriores, que también es un recinto muy bueno y está justo al lado de Hortoventa y no vamos a tener problema ninguno.
2: Pues hablando de, aunque Hortoventa no será el motivo, pero es decir, esta empresa que está ubicada dentro de la Junta, de la Entidad Local Autónoma Ventas de Zafarraya, pues es una señora empresa, que bueno, que ya tiene instalaciones importantes, pero con esta nueva ampliación ya era tremendo, ¿no?
3: Hombre, pues fíjate que en la zona de subasta la amplían en más de un 150% con la nueva instalación. Tenían 1.700 metros de zona de subasta y ahora la nueva nave tiene 3.500 metros. Entonces es un salto cuantitativo y cualitativo de instalaciones, sobre todo para los agricultores del llano de Zafarraya.
2: Bueno, José Manuel, pues vamos ya a centrarnos en esta tercera edición de la Expoventa. Como he dicho, bueno, pues las cosas empiezan desde abajo, pequeñito, y bueno, todos los años va creciendo. Este año, ¿cuántas empresas van a estar allí en la Expoventa de Zafarraya?
3: Pues este año tenemos 21 stands de lo que son grandes empresas de comercializadoras, digamos, de productos, y luego otra serie de stands que es más ligado a la maquinaria. Maquinaria de tractores, maquinaria de fumigación, maquinaria para riego. Se han incorporado unos 7-8 stands nuevos este año.
2: Bueno, teniendo en cuenta que la feria, como digo, pues pequeñita, está empezando, ¿no? Pues el que este año se incorporen 7 nuevos empresas, nuevos stands, es bastante importante, ¿no?
3: Sí, hombre, es una muestra de que, aunque sea una feria pequeña, pero estamos en un llano de Zafarraya que mueve muchos kilos, hay mucho volumen de trabajo y, claro, las empresas se preocupan por venir, por enseñar sus tácticas de venta, de compra, los semilleros, que también tenemos unos semilleros muy importantes. Claro, hay mucha actividad económica, aunque seamos pequeños, pero hay mucha actividad.
2: Hombre, pues el llano de Zafarraya, con más de 2.500 hectáreas de superficie de producción, pues, como siempre se dice, a poquito que eche el chorrillo, ¿no? Pues al final se hace un chorro grande, ¿no?
3: Claro, fíjate que somos los máximos exportadores de hortofrutícolas de toda Europa en la campaña de verano.
2: Exactamente. Hay muchos sitios, muchas zonas, pero que haya un volumen total de 2.500 hectáreas, es decir, a nivel nacional sois los mayores productores de hortalizas en verano.
3: Sí, sí. A nivel nacional y máximos exportadores a nivel europeo.
2: De hecho, hay empresas de aquí de Almería que tienen puntos de recogida ahí en la zona.
3: Sí, cada vez son más. Tenemos Agroponiente, está Agroejido, y este año se ha apuntado, vaya, ha empezado, ¿cómo es?
2: Agrupados
3: también. Ajá. Y si tuviéramos más instalaciones, pues seguramente hubiera más.
2: Es que la verdad es que vosotros de instalaciones de naves industriales estáis escasos, ¿no?
3: Claro, es un pueblo pequeño, ha ido creciendo poco a poco. Es verdad que la agricultura en los últimos 15 años se ha desarrollado mucho, la calidad de los productos ha evolucionado muchísimo, también con los invernaderos, y Almería pues también cada año se interesa más por el producto, ¿no? Por cerrar ciclos de venta, y es cierto que aunque somos pueblos pequeños, pero hay una demanda grande ahora mismo de locales y de naves, y en fin, todo lo que ha ligado a la agricultura, pues es verdad que hay un déficit ahora mismo.
2: Bueno, también hay que decir que los semilleros que están ubicados ahí en esa zona, en Venta de Zafarraya, pues cada vez están teniendo más clientes de agricultores de aquí de Almería.
3: Sí, sí, aquí tenemos el semillero referente, que es el semillero Luciano. Ajá. Que eso es un orgullo tener una empresa así en tu pueblo. Cada vez le trabaja más a la gente de Almería, gente de Sevilla, gente de la zona norte de Granada, de Baza, de Guadix, y empezaron siendo muy pequeños, con muchísimo trabajo, trabajando muy bien, Antonio, porque es que es verdad que es digno de ver el trabajo que realizan, y se han convertido en un referente provincial, ¿sabes?
2: De hecho, han hecho una ampliación nueva bastante bastante importante en superficie y bastante importante en tecnología.
3: Pues sí, pues estamos igual que Hortoventa, con el nuevo semillero que han hecho, pues han duplicado el espacio que tenían de trabajo.
2: Bueno, de hecho, te voy a contar una cosa aquí que no nos está escuchando nadie. Este invierno, bueno, o sea, visito mucho Zafarraya, ¿no? Y entonces, bueno, pues fuimos un grupo de personas de aquí de Almería, entre ellos iban agricultores, y visitamos las instalaciones del semillero Luciano. Entonces, una de las personas que iba, oye, pues yo quiero echar aquí la semilla. Cuando le dijo la cantidad que necesitaba, Luciano entró en pánico. Luciano entró en pánico porque coincidía también con la zona, o sea, con las fechas de echar en semillero ahí propia de Zafarraya, y el hombre entró en pánico cuando le dijo, pero sí que me va a llenar el invernadero nuevo, me lo llenas entero tú solo. Pero bueno, eso es bueno, ¿no? Eso es riqueza. Y bueno, pues también es decir que agricultores de la provincia de Almería, esa agricultura avanzada tecnológicamente, pues que depositen confianza en empresas de allí de Zafarraya, eso también habla mucho de Zafarraya, y bien, claro.
3: Sí, hombre, al final se deposita la confianza en la gente que ves cómo trabajan, ves el equipo que tiene humano, que es espectacular, ven el cuidado que tienen con todo, porque te metes en la sanidad, cómo la llevan, las instalaciones limpias, y cuando del llano de Zafarraya vende en Almería, que nos llevan, como siempre dicen, 30 años de adelanto, pues es porque algo estás haciendo bien, ¿sabes? Uh-huh. Al final la gente se va donde hay calidad, donde hay precio, y ahora mismo pues es verdad que Semillero Luciano está compitiendo con los mejores.
2: Uh-huh. Hombre, también hemos hablado de Hortoventas, pero también Fruta y Verduras Lecar, pues es una empresa de menor volumen, pero lo que sí prima mucho en este caso, Serafín, es la calidad, ¿no? Es decir, ahí tiene que ser la calidad, tiene que ser de primera en el tema de las hortalizas que comercializa.
3: Sí, Fruta de acá es más familiar, pero es verdad que también tiene un volumen bastante aceptable. Mm. Y es verdad que ellos están mejorando mucho en calidad, si ven los sistemas de riego, los invernaderos. Este año ha puesto un poco de hidropónico también, que es la primera vez que se siembra aquí en el llano. Serafín es, yo le digo, es la visa oro de las tarjetas de la agricultura.
2: Y fíjate, otro que empezó desde abajo, desde muy humilde, ¿eh?
3: Sí, aquí, Antonio, la agricultura que más tiene tenía una hectárea de terreno o dos. Uh-huh. Aquí nadie, porque aquí no hay latifundio, aquí son todo tierras que se repartieron, y el que más tiene puede tener 4 hectáreas, 5 hectáreas, alguna persona que le viniera de herencia que tenga 10 o 2 hectáreas, uh-huh. pero son todos pequeños agricultores.
2: Y bueno, pues sí. Por suerte o por desgracia, bueno, pues muchos propietarios de esos terrenos ya están jubilados y los descendientes, se puede decir, bueno, pues no están interesados en la agricultura, pero sin embargo, si están tomando relevo, pues otras personas que quieren, bueno, pues ganarse un trocico de pan, como se dice, la cosa es que no hay ninguna parcelita que se haya quedado sin sembrar, ¿eh?
3: No hay ninguna parcela vacía, no hay ninguna, excepto las que están de secano, que no se pueden regar, están todas sembrándose. Es cierto que los españoles, pues, también tenemos menos familias, pues, como hay menos familias, pues hay más sitio libre, y el sitio lo tiene que ocupar alguien. Uh-huh. La verdad que en el terreno, ahora mismo lo están ocupando al 80% de las marroquíes, uh-huh. que son personas que vienen a trabajar, que ellos siembran, y aquí no hay más problemas que los que vienen sin papeles, que no vienen a trabajar. Pero ya te digo yo que como presidente de la entidad local autónoma, tenemos en el colegio 250 niños, un pueblo con 1.000 habitantes, uh-huh. y que más del 50% son marroquíes, Antonio, y aquí no hay ni un solo problema.
2: Además, yo he andado mucho aquella zona y hablo con la gente de allí, con las personas de allí, y allí todo el mundo va a trabajar, a funcionar, a buscarse el pan, como se dice, y problema ninguno.
3: Ninguno. Hay que reconocer que si vienen 3.000 personas, pues en 3.000 personas siempre tienen que tocar 30, 40, 50 personas que sean más, un poco más trabajosas, pero eso da igual, que fueran marroquíes, como que fueran venezolanos, como que fueran españoles, ¿no? Donde van 3.000 personas, algunos son delincuentes, otros no vienen a trabajar y otros vienen a molestar, pero eso es que es ley de vida.
2: Pero José Manuel, hay una cosa buena que tienen las personas que están allí, es que ellos son los que limpian la era, ¿eh? Yo mismo, claro. El que da problemas, no sé por qué, deja de dar problemas. Nadie sabe el por qué, ¿no?
3: Ya está, ellos tienen su costumbre y ahí nosotros... Hombre, lo que sí hay que intentar es que respeten nuestras costumbres, nuestra cultura, y ya está. Al final somos personas y estamos viviendo todos en el mismo barco, y es verdad que el pueblo sin ellos ahora mismo pues tendría una actividad bastante menos... Uh-huh. Importante, ¿eh? Las cooperativas están llenas de gente, la gente está trabajando, aquí no hay paro, aquí el que no trabaja porque no quiere. Y entonces, fíjate que ellos, del 70% de la producción de las cooperativas son de ellos. Uh-huh. Entonces, sí. Pues tenemos que convivir todos, es que ya está, es que vivimos todos unos agarrados a la mano de otros.
2: Bueno, el paisaje del llano de Zafarraya, bueno, pues la agricultura que se hacía aquí en los años 70 de calle, ¿no? Allí se ven la judía en tutora con caña, el tomate, el pimiento, el calabacín, todo calle, pero cada vez que subo, digo, ostras, este invernadero no estaba acá la última vez que vine. Se están haciendo cantidad de invernaderos allí en la zona, ¿eh?
3: Se está haciendo una cantidad importante de invernaderos. Es verdad que casi todo el agricultor que es nacional, aquí español, uh-huh. Está aprovechando bien las subvenciones de OPFH y otras de la Junta de Andalucía. Y no lo sé de memoria, pero este año en venta licencias de invernaderos se habrán dado como 25 o 30 licencias, que pueden ser unas 50 hectáreas perfectamente. Y claro, todos los años se va haciendo a ritmo de 50, 40, 50, 40 hectáreas en venta, uh-huh. pues a un ritmo importante.
2: Uh-huh. Bueno, pues José Manuel, el sábado 4 de julio, la tercera edición de Expoventas, también en Estados Unidos celebran su independencia.
3: La independencia, yo cambiaría la feria de Expoventas porque nos diera la independencia de Alhama. De momento nos vamos a conformar con la feria, que es una feria muy bonita, que viene mucha gente, que el año pasado participaron más de 1.300 personas, y bueno, vamos a ir con ilusión, con trabajo, con esfuerzo, porque es verdad que es una entidad local pequeña. Pero bueno, con trabajo y con ilusión se van haciendo cosas.
2: José Manuel, la independencia la tenían que dar porque... Voy a contar la anécdota. Yo estuve la semana pasada, estuve en la feria de la quinta edición de la Feria de Caza y del Perro en Zafarraya, la localidad vecina. Y bueno, pues yo venía desde Guadí. Tuve que pasar por Guadí y tiré por la A92. Madre mía, el tramo de carretera que hay desde Alhama hasta Venta de Zafarraya. Me pareció mentira llegar.
3: La reivindicación ya es histórica. Llevamos más de 30 años detrás de la carretera. Han pasado diferentes partidos políticos por la Junta de Andalucía. Uh-huh. Yo pertenezco a un partido, pero da exactamente igual que haya uno que haya otro. Nos tienen abandonados, dejados de la mano de Dios. Un municipio, una comarca que crea una riqueza tremenda, que mueve miles y miles de jornales en el verano, que te puede ir a una facturación perfectamente de más de 200 millones de euros en lo que son dos pueblos, que son dos Ventas y Zafarraya. Uh-huh. Viene gente a trabajar de Alhama, de Loja, de Huetos, de Cacín, de toda la comarca de Alhama y de toda la comarca del Poniente Granadino. Sí, sí. Y Antonio, realmente nos tienen abandonados.
2: Hombre, el ejemplo es la carretera,
3: La carretera, fíjate si suben muchos camiones, porque la cercanía con la Axarquía malagueña, estamos apenas a 40 kilómetros, y suben muchos camiones cargados de aguacate, de mango, bueno, de uh-huh. todo lo que hay en la costa, y tienen que terminar de completar la carga en Ventas, y nadie quiere subir. Porque es que el tramo que hay desde Ventas hasta Moraleda de Zafallones, hasta Lama de Granada particularmente más, es que es un infierno, es que es tercermundista.
2: Yo voy a contar la anécdota de que el GPS me decía, puedes correr o puedes circular a 90, y yo a 40 me iba jugando el pellejo.
3: Claro, pues imagínate con trailers con 20 toneladas cargados, sí, con los áridos de arena, que también tenemos varias canteras importantes, es que no se puede transitar, y es un déficit que tenemos de instalación ferroviaria, vaya, ferroviaria
2: viaria,
3: que es viaria. Que no, viaria, que es que no podemos, que no se puede circular, no se puede circular.
2: Hombre, ya de Alhama hasta la A92 ya es otro sí. tema, ya es otro tema, pero ese tramo ahí, de Alhama a Ventas, eso es fastidiado, ¿eh?
3: El tramo de Alhama a Moralea se terminó hace unos 5 años, uh-huh. y es verdad que te ha hecho recortar un poco el tránsito, pero el tramo Alhama a Ventas de Zafarraya, yo creo que si los que mandan de verdad vinieran y se dieran un par de paseos por la carretera en mitad de campaña, uh-huh. la arreglaban seguro, Antonio.
2: Hombre, también hay que decir que se puede tirar, la gente de Almería puede tirar por la zona de Málaga, Vélez Málaga hacia arriba, que esa carretera está mucho mejor. Esa carretera está sí, bien, esa está bien. Bueno, pues José Manuel, pues nada, te invito a que invites a nuestros oyentes a que suban el sábado 4 de julio a Ventas de Zafarraya, pues para ver la expoventa, conocer la agricultura que allí se hace, y luego ya al mediodía pues parar a comer en cualquier restaurante que haya ahí en la zona, que lo hay bueno.
3: Así yo invito a todos tus oyentes y a todos los amigos que tengas a que visiten Expoventa, que visiten el pueblo, que hay una visita guiada también con un tren, y que vean todas las instalaciones que tenemos, y que aquí estamos para lo que ellos quieran, que el pueblo acoja.
2: Bueno, pues José Manuel Moreno, presidente de la Junta Entidad Local Autónoma Ventas de Zafarraya. José Manuel, muchas gracias por atender los micrófonos de Agroradio.
3: Muchas gracias a ustedes siempre.
2: Bueno, pues a nuestra audiencia emplazarles a que sigan en compañía de Agroradio, con nuestra compañía musical y, cómo no, con la mejor información de agricultura. ¡Hasta ahora!
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0: Buenas tardes y bienvenidos a la sintonía de Agroradio si se acaban de incorporar. Bueno, pues estamos en Ventas de Zafarraya, en la tercera edición de esta feria de agricultura y también promoción de hortalizas que se producen aquí en este llano, ¿no? Bueno, pues en este momento tenemos en nuestro set de radio a Antonio Mansilla, vicepresidente quinto de la Diputación de Granada y diputado de Agricultura. Diputado, buenas tardes.
2: Muy buenas tardes.
0: Bueno, pues estamos inmersos en esta tercera edición que va creciendo, es decir, se empezó el primer año, creo que fueron 7-8 stands, si no me acuerdo mal, y ya son 21 stands los que está teniendo esta feria de promoción de agricultura, concretamente de Ventas de Zafarraya. ¿Cómo está viendo el desarrollo de la feria, diputado?
2: Pues mira, tuve la oportunidad de venir a la primera edición de esta feria, esta Expoventa, donde pretenden promocionar sus productos, los magníficos productos que producen en este llano de Zafarraya, y la verdad que creo que cada año se va mejorando, se va profesionalizando y tiene que ser un punto de encuentro para que el agricultor del llano de Zafarraya encuentre esa mejora, ese incentivo que le permita ser cada día más profesional y mejorar la rentabilidad de sus cultivos.
0: Uh-huh. Diputado, como diputado de Agricultura, bueno, pues tiene a lo mejor muy limitada las competencias, pero sí tiene acción dentro de Agricultura. Desde su área de Agricultura de la Diputación, ¿cuáles son sus líneas de trabajo?
2: Es cierto que la Diputación, como administración local que es, tiene unas competencias muy reducidas en materia agrícola, pero el presidente y el nuevo equipo de gobierno, cuando llegamos a la Diputación, tuvimos a bien nombrar una delegación de promoción agraria, la cual tengo el placer de gestionarnos. Tenemos diferentes ayudas a las cabañas ganaderas autóctonas de la provincia de Granada y también tenemos una parte en promoción agraria de ayuda a la agricultura. Este año, por primera vez en la historia, la Diputación de Granada va a ayudar a las comunidades de regantes con una línea de subvenciones. Tenemos un crédito de 1 millón de euros en los presupuestos de este año en la Diputación, y lo que pretendemos es ayudar a las comunidades de regantes, sobre todo a las más pequeñitas, las que más dificultades tienen de llegar a esas grandes líneas de subvenciones que pueden sacar administraciones supramunicipales, como pueden ser la Junta de Andalucía, el propio Gobierno de España, y que pretendemos ayudar a la mejora de la infraestructura en esas comunidades de regantes. La idea es, pues bueno, poder llegar al máximo de comunidades. Va a ser la primera vez que saquemos esta línea de subvenciones, por lo tanto, pues estamos un poco perdidos también de hacia dónde podemos enfocarla. Por lo tanto, vamos a dejar un abanico abierto. Lo que sí, pues bueno, al final tenemos que ordenar por orden de prioridad y, por supuesto, pues a la comunidad que más aporte se le darán más puntos, y bueno, nos permitirá también conocer la realidad de la provincia y las necesidades también de las comunidades de regantes. Pero también tengo que puntualizar que dentro de la Diputación, a través de la marca de Sabor Granada, promocionamos nuestros productos agroalimentarios. Promoción agraria, nos dedicamos más al campo, y Sabor Granada más a esa promoción de nuestros productos agroalimentarios de la provincia de Granada.
0: Sí, bueno, ya el procesado se puede decir, llámese miel, llámese vino, llámese también, pues no sé, alguna mermelada. Bueno, Almería, Granada, es decir, tenéis muchas zonas, llámese Alpujarra, por ejemplo, donde bueno, tienen mucha producción de esos productos agroalimentarios tradicionales.
2: Granada tenemos prácticamente de todo. Tenemos la costa, que la costa es diferente al Muñécar, al Buñol. Se producen de forma diferente. Y también es diferente la Alpujarra y es diferente la zona norte de la provincia de Granada, las comarcas de Baza y Huesca, y es diferente el Poniente, y son diferentes los Montes Orientales o la Vega de Granada. Por lo tanto, en materia de agricultura y de esa producción agroalimentaria, pues prácticamente tenemos un amplio abanico y bueno, pues ¿por qué no? Granada creo que puede ser la provincia autosuficiente en el caso de que no tengamos que depender del exterior.
0: Esa denominación tan de moda últimamente, soberanía alimentaria, ¿no? Que no nos falte la comida.
2: Hombre, creo que es algo muy importante y algo que con las diferentes guerras y con las diferentes pandemias que hemos tenido en nuestro país, pues creo que es algo que las administraciones debemos de potenciar, de proteger y los ciudadanos debemos de valorar.
0: Diputado, ha dicho que tienen ayuda a la ganadería autóctona de Granada. ¿Cuáles son esas ayudas a la ganadería?
2: Bueno, tenemos en dos centros de la Diputación de Granada, uno en Fuente Vaquero, tenemos instalado Capigrán, a la Asociación de Cabra Murciano Granadina, donde tienen allí instalado el Centro de Mejora Genética y los sementales con los que inseminan a toda la cabaña ganadera de España, prácticamente, y salen fuera de España también, que tienen algún proyecto fuera de España. En la finca Los Morales, que la tenemos en la zona norte de la provincia, en el municipio de Huesca, tenemos el Centro de Mejora Genética del Cordero Segureño. Tenemos un convenio con ANCO, donde allí también tienen sus sementales, pero además la Diputación de Granada tiene 200 ovejas segureñas donde se hacen esos ensayos genéticos conjunto con ANCO. Pero además le tenemos tres líneas de subvenciones para inseminar las cabañas ganaderas de cabra murciano granadina de la provincia de Granada, de la oveja segureña de la provincia de Granada y también de la oveja lojeña también de la provincia de Granada. Son tres razas autóctonas muy nuestras que desde la Diputación de Granada potenciamos y además tenemos la suerte de tener esos dos centros de referencia de mejora genética.
0: Del que yo sí tenía conocimiento era el de la cabra de Fuente Vaquero. Ese es referente a nivel nacional e internacional, es decir, porque está orgulloso, diputado de Diputación de Granada, está haciendo un trabajo de apoyar a los productores, o sea, a los productores de esta ganadería, que el ganadero últimamente le crecen los enanos, ¿no? Es decir, y más una raza pura como la murciano-granadina, que estas cabras se están exportando a otros rincones de Europa. Es decir, la cabra, por lo visto, yo técnicamente no sé muy bien cómo va el tema, pero por lo visto esta cabra se adapta muy bien a otros sitios. Es una cabra que luego da muchos recursos. Es decir, eso sí sé que tenéis ese centro de diputación referente a nivel nacional e internacional. O sea que enhorabuena por ese trabajo, diputado.
2: Sí, bueno, creo que es parte de lo que tenemos que hacer las administraciones públicas. Al final, la diputación es el ayuntamiento de los pequeños ayuntamientos. Y si tenemos ganaderos, si tenemos agricultores en el territorio, al final tendremos nuestros pueblos con gente, tendremos a familias que puedan vivir en cada uno de esos municipios y por lo tanto creo que es un deber de la Diputación de Granada.
0: Bueno, diputado, también aparte de diputado, también es alcalde de los Guájares, ¿no?
2: Sí, bueno, compaginamos ambos cargos, el de diputado y de alcalde de mi municipio, el cual pues bueno, pues me siento también muy orgulloso. Llevamos allí al frente de la alcaldía ya pues camino de 10 años cuando acabe esta legislatura y bueno, pues la verdad que muy contento, un municipio eminentemente agrícola, donde los productos subtropicales, principalmente el aguacate, pues bueno, pues es nuestra seña de identidad.
0: Por eso lo decía, porque los guajares, es decir, tradicionalmente ha sido cítrico, pero ahora con el tema de los subtropicales, bueno, pues está teniendo mayor proyección, ¿no?
2: Bueno, los guajares somos una pequeña isla entre Salobreña, el Valle del Lecrín y miramos al puerto de Motril. Tenemos un agua, nuestro río de la Toba lleva todo el año caudal y tenemos buen clima, ese clima subtropical que nos permite criar los mejores aguacates que se crían en España y puedo decir también que en el mundo. Porque como bien conoce el municipio, porque ya en la primera feria del aguacate tuvimos la oportunidad de compartir los micrófonos de Agroradio, pues así lo traslado siempre que tengo la oportunidad de que los aguacates de los guajares son los mejores aguacates.
0: Y luego también los guajares también tienen su recorrido de sendero, es decir, yo soy montañero y recorridos muy bonitos los que se pueden ver en ese valle,
2: ¿eh? Bueno, los guajares, el municipio, tenemos 89 kilómetros cuadrados de término municipal, es un término municipal bastante amplio. Dentro de la comarca de la costa tropical somos el segundo municipio con más extensión, por detrás de Motril, pero por delante de Almuñeca o de Vélez de Benovalla. Por lo tanto, tenemos muchos subtropicales, pero también tenemos muchos recursos naturales, mucho monte y, por supuesto, muchos senderos con el que poder disfrutar de la magnífica naturaleza que tenemos en el municipio.
0: Bueno, pues Antonio Mansilla, vicepresidente quinto de Diputación de Granada, diputado de Agricultura y también alcalde de Los Guajares. Diputado, muchas gracias por atender los micrófonos de Agroradio y compartir con nuestra audiencia, bueno, pues ese trabajo de Diputación de Granada, pues apoyando tanto a los agricultores como también al sector ganadero.
2: Muchas gracias a vosotros por servir de altavoz al mundo agro de nuestra provincia de Granada y de Andalucía. Así que enhorabuena por vuestro trabajo.
0: Muchas gracias. Bueno, y a nuestra audiencia, emplazarles a que sigan en compañía de Agroradio, con nuestra compañía musical y, cómo no, con la mejor información de agricultura. Pero hoy, la agricultura de ventas de Zafarraya. Recuerden que estamos aquí porque Manier Seed, empresa especializada en tomate, bueno, pues colaborador de estas retransmisiones y, cómo no, grupo Stellantis and You, que nos ha cedido una Rifter para venir hasta Venta de Zafarraya, y además en versión Gran Turismo, como la burguesía malagueña cuando venía en tren. En breve, más información. Hasta ahora.
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0: Las 4.
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2: Buenos días y bienvenido a la sintonía de Agroradio si se acaban de incorporar. Y buenas tardes si escuchan esta nueva entrega de Agroinformación en horario de tarde. Bueno, pues tenemos una nota de prensa de hace unos días que nos ha enviado la Consejería de Agricultura, Pesca, Agua y Desarrollo Rural de la Junta de Andalucía y nos dice que la Junta y el sector consensúan el diseño de la ayuda para la almendra por heladas en 4 provincias. El consejero de Agricultura, Pesca, Agua y Desarrollo Rural en funciones, Ramón Fernández Pacheco, se ha reunido con las organizaciones agrarias profesionales y cooperativas agroalimentarias para consensuar entre todos el diseño de las ayudas para la almendra por helada en las provincias de Almería, Granada, Málaga y Jaén. Fernández Pacheco, quien ha presidido la mesa de interlocución agraria, ha explicado que en las ayudas para el sector de la almendra que se otorgan en el marco de las ayudas de emergencia por el tren de borrasca, se distinguirán los cultivos de secano, regadío y ecológico con el objetivo principal de pagar en función de las pérdidas. Tal y como hemos abordado con el sector, el presupuesto de estas ayudas será de en torno a 10 millones de euros y solo podrán acceder a ellas aquellos afectados que sean capaces de justificar una pérdida del 30% en el potencial productivo de su explotación. El consejero en funciones ha señalado que durante este encuentro también se pone sobre la mesa asuntos que preocupan en estos momentos y se hace seguimiento de otros como las recientes ayudas que se han puesto en marcha por el tren de borrascas para jóvenes agricultores. Sobre las ayudas que se han destinado al sector primario por parte de la Consejería de Agricultura, Pesca, Agua y Desarrollo Rural con motivo del tren de borrasca, durante el encuentro ha servido para abordar con el sector cómo se están desarrollando los pagos de las diferentes ayudas directas y las actuaciones de emergencia que ya cuenta con todas las obras en marcha. A este respecto, ha detallado que en Caminos Rurales se ha adjudicado obras por 67,6 millones de euros, en Infraestructuras de Riego de las Comunidades de Regantes un total de 14,5 millones de euros, en Actuaciones de Reparación de Cauces 98,3 millones de euros y en Actuaciones de Reparación de Infraestructuras Hidráulicas 37,7 millones de euros. En cuanto a los jóvenes agricultores, el consejero en funciones ha desglosado que más de 2.450 profesionales se podrán incorporar gracias a la ayuda por 130 millones de euros. Una ayuda muy demandada que viene a complementar nuestra apuesta por el relevo generacional y es que en los últimos 7 años y medio en Andalucía se ha dado ayudas por valor de 343 millones de euros para facilitar la entrada de más de 5.640 jóvenes andaluces en el sector agrario andaluz en diferentes convocatorias. De igual modo, el consejero de Agricultura en funciones ha aprovechado esta mesa de interlocución para que entre el sector y la Administración vuelvan a alzar la voz ante el Gobierno central y exigirle negociaciones contundentes en el seno de la Comisión Europea en torno a la futura Política Agraria Común, la PAC 2028-2034, que defiendan los intereses de los agricultores y ganaderos andaluces. Bueno, pues esta es la nota de prensa que nos han hecho llegar desde la Consejería de Agricultura, Pesca, Agua y Desarrollo Rural de la Junta de Andalucía. Bueno, pues a ver si es verdad que se le facilita el acceso, la incorporación a los jóvenes que quieran incorporarse al sector agrario que falta hace el relevo generacional. Bueno, pues como siempre decimos, les recomendamos que sigan en compañía de Agroradio, con nuestra compañía musical y, como no, con la mejor información de agricultura. Hasta ahora.
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2: Buenas tardes y bienvenido a la sintonía de Agroradio si se acaban de incorporar. Bueno, pues ustedes estarán en la playa o tranquilos en el coche y nosotros pues estamos de feria. Parecemos un puesto de turrón, vamos de feria en feria. Pero bueno, es lo que toca y si es de agricultura, pues con más motivo. Bueno, pues recordarles que estamos en Expoventa, en su tercera edición, en Ventas de Zafarraya. Y en este momento, en el set de Agroradio, tenemos un agricultor que también comercializa. Y bueno, pues también es conocido de esta casa de Agroradio. Vamos a darle la buenas tardes y la bienvenida, como no puede ser de otra manera, a Serafín Reina, agricultor y gerente de fruta y verdura Leca. Serafín, buenas tardes.
3: Hola, buenas tardes.
2: Hoy estamos en tu casa, amigo.
3: Sí, hoy estoy en mi casa, estoy en mi pueblo, mi pueblo del Arma.
2: Bueno, pues esta tercera edición, pero vamos a hablar de agricultor. ¿Cómo lleva la campaña, Serafín?
3: Bueno, empezando, la campaña está empezando, la primera producción de tomate, del tema de invernadero en plástico, sobre todo, y lo de que hay aire libre y cubierta de malla, pues todavía le queda un poco, pero que bien, bien.
2: Lo que cada vez que vengo, como vengo con bastante tiempo distanciado en el tiempo, ¿no? Serafín, cada vez se ve más invernadero, ¿eh?
3: Sí, sobre todo cubierta de malla, como te he dicho antes, invernadero de plástico también va creciendo. Uh-huh. Darle algo de protección a las plantas con respecto a este cambio climático que tenemos, los veranos cada vez son más cálidos y lógicamente tenemos que proteger. Pero todavía sigue siendo la mayoría de la superficie aquí al aire libre. ¿Eh?
2: Dice verano, o sea, el tiempo, que los inviernos cada vez más cálidos, pues serán en Málaga, porque aquí está el verano fresquito.
3: aquí la verdad es que la zona esta del llano de Zafarraya, y más concretamente aquí, aunque hay 3 kilómetros de venta a Zafarraya, más concretamente aquí en venta, se nota más todavía la temperatura fresca más que en Zafarraya.
2: Que yo esta noche he dormido con pijama. ¿Qué pedazo de experiencia? Sí. Bueno, de hecho, en la entrevista que le hemos hecho a José Manuel Moreno, alcalde de venta de Zafarraya, él esta mañana a las 8, cuando se ha salido a la calle, empezaba a montar cosas aquí y tal, dice que 14 grados, ¿eh?
3: Sí, y bueno, y ayer amanecimos con niebla.
2: Aquí la niebla se fastidia, ¿eh?
3: Sí, aquí se tira la niebla. Ten en cuenta que lo que es el boquete de Zafarraya, que es por lo que más se conoce, es como una especie de una entrada de aire acondicionado. Uno entra aquí y por ahí no entra la niebla, echa un caño y esto baja la temperatura, ¿no?
2: Sí, de hecho, hace dos veranos creo que fue, vine con un amigo y vinimos en verano. y voy y le digo, échate una sudadera porque si hay niebla, allí va a hacer fresco. Dice, sí, ahora en junio. Y vale, llegamos, efectivamente había niebla. Y mañana frío pasó.
3: Sí, aquí es lo que nos caracteriza, o sea, el hecho de que podamos cultivar en pleno verano, al aire libre, la hortaliza, es por el salto térmico que tenemos entre el día y la noche. Ajá. El cambio de temperatura, igual durante el día estamos a 30 y algo grados, pero durante la noche es fácil venirnos entre 12 y 18.
2: Serfín, ¿está habiendo algún cambio en cultivos que se pongan aquí en la zona o los tradicionales?
3: Bueno, lo más común siempre es el tomate. Pero sí es verdad que en los últimos años pues estamos teniendo, no es la incorporación, sino el aumento de producción de calabacín. Hemos crecido mucho en pimiento italiano. Y es verdad que bueno, que poco a poco se van haciendo especialidades como tomate roja, tomate clásico de toda la vida. No se para de introducir cultivos nuevos y variedades nuevas.
2: El tema de especialidades hasta hace poco no era habitual, ¿no?
3: No era, aquí era sota, caballo y rey. Era coliflor, tomate y judía.
2: El tema de coliflor me llama la atención que estamos a 4 de julio y que aquí haya cultivo de ese tipo de plantas.
3: Sí, hemos sido, tradicionalmente hemos sido una zona muy exclusiva en el aspecto de poder cultivar coliflor, repollo en verano. Cada vez cuesta más por lo que hemos dicho antes, por las temperaturas que son más altas, pero aún así aquí se sigue cultivando coliflor y además buena coliflor en verano.
2: De hecho hay una empresa, Serfran, que esa suerte se dedica a cultivo de hoja, ¿no?
3: Sí, Serfran es una empresa familiar también. Ellos se dedican más al cultivo de lechuga y el cultivo de coliflor. Una empresa seria, una empresa que vende calidad.
2: ¿Ellos producen o compran a agricultores?
3: Ellos prioritariamente producen. Ellos son productores, tienen algunos agricultores que le pueden llevar algo de cultivo, pero el 90% o más creo que es producción propia. Ellos sobre todo es producir, ya, y como repito, producen calidad.
2: Serfín, ha hablado de pimiento italiano. ¿Aquí no se ha probado con el pimiento Palermo?
3: Sí, yo llevo 2 años sembrando pimiento Palermo.
2: Vamos, he acertado con lo que le estás probando, ¿no?
3: Ha dado en el clavo. Bueno, una variedad, un tipo Palermo, estoy poniendo el pimiento, es delicioso.
2: Ajá. ¿Cuándo lo siembras?
3: Lo planté en marzo.
2: ¿Y ha empezado a recoger?
3: El lunes empiezo.
2: O sea, 3 meses.
3: Sí, empiezo el lunes, los tengo bajo cubierta de plástico, un invernadero de plástico, y la verdad es que tiene una calidad maravillosa. Estoy muy contento con ello.
2: Entonces va a crecer.
3: Ahora le voy a coger los primeros en verde porque ha cargado mucho en
2: abajo.
3: Lo voy a aliviar un poco la planta y el resto ya para rojo.
2: ¿Va a crecer en superficie? ¿Qué te estoy viendo venir?
3: ¿Te refieres en pimiento?
2: Sí, claro.
3: Sí, el año que viene aumentaremos.
2: ¿Y en superficie en general va a crecer?
3: Está llegando un momento en que ya se está haciendo, ya va costando hacer, ya cada vez cuesta más hacer la dirección a lo que vamos comiendo. Sí, vamos creciendo poco a poco. Este año hemos incorporado 2 hectáreas nuevas de invernadero de plástico y una adquisición de otra finca que pegaba al almacén nuestro, de otros 6.000 metros con un pequeño invernadero. Ahí es multituna, lo hemos condicionado, hemos preparado y ahí tenemos una especie de I+D y estamos probando este año con hidropónico.
2: ¿Estás probando hidropónico, eh?
3: Sí, estoy probando hidropónico.
2: ¿Y eso?
3: Bueno, intentar innovar un poco, salirnos un poco de la línea que llevamos y tenemos ahí un ensayo de hidropónico, lo tenemos con tomate, pera. La verdad que estamos en Ciudad de Coco, la verdad que estamos muy, muy, muy contentos.
4: Pero aquí el suelo de esta zona no es un suelo que dé problemas, ¿no?
3: Tenemos probablemente uno de los mejores suelos que haya en el cultivo de hortalizas. Somos una zona privilegiada en ese aspecto. No solo por el clima, sino también por el tipo de suelo que tenemos. Pero bueno, también es verdad que las fincas las vamos castigando, no todas las zonas son igual de buenas y aquí algún cultivo lo tenemos con algún tipo de problema de suelo. Bueno, por intentar ver cómo va, ponerle el punto a ver qué tal va.
4: Pero aquí hacéis una cosa muy interesante, la biodesinfección con...
3: Sí.
4: Con, ay, ¿cómo se llama? La sémola, no, ah. ¿Cómo se llama la semillita?
3: Acuérdate de la hamburguesa, la mostaza.
4: La mostaza. Pero es impresionante, además, cuando el día que yo estuve aquí un día visitándote y iba a labrar a los dos días, a los de eso.
3: Y incorporarla al suelo.
4: Exactamente, y cuando estaban las florecicas amarillas, digo, ¿qué voy? Dice, no, esto lo pico ahora, ¿cómo que lo pica?
3: Es el momento óptimo, o sea, cuando lo que realmente se desinfecta es la floración. O sea, cuando la mostaza, nosotros la hacemos con la amarilla y blanca, para otro tipo de desinfección. La amarilla, cuando está en flor, es cuando está en el momento óptimo de incorporarla al suelo y dejarla por lo menos 20 días.
4: Porque... Pero hacéis una biodesinfección y a la vez metéis materia orgánica.
3: Correcto.
4: De hecho, las tierras que hay aquí se ven tierras productivas.
3: Sí,
4: tierras oscuras.
3: Muy fértiles. Sí, son las tierras muy fáciles.
4: Serafín, ¿y el tema comercialización cómo anda?
3: Bueno, ahora tenemos el tomate, como creo que todo el mundo sabe, está muy mal de precio. Tenemos muchas zonas en producción, Almería terminando, Azarraya empezando los primeros cultivos, como bien he dicho antes, tema de plástico, dejo lo que está un poco adelantado, ahora tenemos muy poca cantidad. La zona de Cádiz, Conil, Murcia, creo que estará entrando algo también de Marruecos. Ahora mismo venimos también de un invierno de precios altos, donde también el consumidor se cansa de este producto. Y bueno, esperemos que se vayan agotando otras zonas y nos vayamos quedando aquí un poco más exclusivos por el tema de la climatología.
4: Serafín, ¿notáis que bueno, la distribución o los clientes apuestan por la zona de Zafarraya?
3: Sí. Sí, eso es así. Bueno, de hecho, muchas empresas de Almería se surten de Zafarraya en verano.
4: Porque hace unos años era como algo... Yo lo digo porque cuando comenté a los compañeros de Bajo Plástico, voy a Zafarraya, ya que va allí, no sé qué, que allí no hay nada. Era como un poco... Estaba como un poco, no mal visto, pero un poco deprimida la producción.
3: Sí, bueno, también la falta de conocimiento de la zona, pues bueno, pues la gente pues piensa que esto es una zona donde hay cuatro puntos puntuales.

0: esto, aquí puede venir cualquier empresa y no carga un palé de tomate o de pimiento o de calabacín, de judía, sino carga coches enteros con donde hay una logística, donde hay unas cámaras, donde hay un equipo humano, donde hay una infraestructura. Atarraya no es un punto circunstancial, estamos en la despensa de España en verano.
1: Sí, sí, la mayor zona de producción agrícola junta de España en verano.
0: Correcto.
1: Bueno, pues Serafín Reina, agricultor y gerente de frutas y verduras Leca. Serafín, pues nada, muchas gracias por venir al set de Agro Radio y compartir esa información y hablar como gente de pueblo de lo que hay realmente, ¿no?
0: Sí, muchas gracias a vosotros por volver a venir aquí a lo que es Poventa, a la Feria de la Agricultura de aquí de Llano de Jafarraya, en concreto aquí en Venta Jafarraya. Y bueno, está todo el mundo invitado a conocernos, a ver lo que hemos hablado, que hay unas instalaciones y unas infraestructuras. Y sobre todo a las empresas y a los agricultores de otras zonas, invitarlos a que vengan, a que Poventa sea cada vez más grande. Todo el mundo bienvenido, lógicamente, pero nos interesan más las empresas y nos interesan más los agricultores de otras zonas que vengan, que nos conozcan y aprovechar un día como el de hoy, pues que nos conozcan y nos visiten.
1: Sí, porque a primera hora esta avalancha de personas que vienen a llevarse la fruta regala.
0: Claro.
1: Que es entendible, ¿no? Que
0: es entendible, promoción. Suele pasar en la mayoría de las ferias, lo que solemos decir los recogebolsas. Pero bueno, también entran parte, al final son consumidores, también hay que tenerlo. Y a nivel de feria, hombre, lógicamente lo más interesante de todo es pues bueno, el que haya empresas, el que haya agricultores y que haya
1: lo que hay ahora, agricultores.
0: Claro, ahora a esta hora ya pues se ha ido este grupo de gente, queda menos gente, pero la gente que queda son los agricultores, la gente interesada, la gente que quiera ver hacer negocio y las empresas que las aquí pues se pueden ver aquí juntas. Y bueno, y aquí estamos representados los de la zona de aquí de la Jafarraya. Está Fruta y Verdura Lecar, está Llano Fresh, Semillero Luciano, que es un semillero importantísimo aquí en la zona, entre otros. Pero bueno, es un semillero que está haciendo mucha planta para el tema de la parte de Almería. Gente que viene de allí, pues bueno, pues es una zona más limpia de virus, una zona más. Y luego pues los Coventas, que es la grande de aquí. Y bueno, entre, como hemos inventado antes, el Fran, los granadinos.
1: A Semillero Luciano le dimos un susto. Muchas gracias que nos están trayendo una cervecita y comida, que a esta hora hay que comer. Le dimos un susto, un compañero de Bajo Plástico, que cuando dijo, vengo a echar aquí la planta, le dijo, ¿cuánto? X número de fe, me llena el semillero.
0: Claro, y bueno, tiene unas instalaciones muy, muy, muy grandes. No sé si tendrá rondarado los 30.000 metros de semillero, ¿eh?
1: Yo creo que es un poquito más, con la parte nueva.
0: Sí, sí, yo creo que con la parte nueva, claro, con la parte nueva tiene más. Él rondará los 50.000 metros.
1: Exactamente.
0: 50.000 metros de semillero. Y lo como te he dicho antes, la zona de Llano de Jafarraya, pues para que el que no la conozca, hay dos pueblos principalmente, que es Jafarraya y Venta de Jafarraya, y luego dos anejos, el Almendral, que es un anejo de Jafarraya, y Pilar de Argaida, que es un anejo de Venta. Sí, es cierto que en la zona de venta es donde se concentra más, el mayor número de empresas
1: de agricultura.
0: Sí, a excepción de Llano Fresh, de Llano Jafarraya, tanto Coventa como Serfrán, como Granadino, como Dacar, pues prácticamente son todas de aquí, de Venta Jafarraya. Pero bueno, que están instaladas en Venta Jafarraya, pero al final lo abarcamos a todos. O sea, aquí todo, dentro de nosotros, todo el mundo bienvenido.
1: Bueno, pues Serafín, muchas gracias por atender los micrófonos de AgroRadio y bueno, y contar eso, pues el día a día de la agricultura, de los agricultores de aquí del Llano de Jafarraya.
0: Muchas gracias a ustedes por asistir.
1: Bueno, y a nuestra audiencia emplazarles a que sigan en compañía de AgroRadio con nuestra compañía musical y, cómo no, con la mejor información de agricultura. Hoy toca Ventas de Jafarraya con la tercera edición de Expoventa. 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

0: a los balnearios de Alhama de Granada, pues nosotros hemos venido exactamente igual. 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Y bueno, pues en breve más información desde aquí, desde Ventas de Zafarraya. Hasta ahora.
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2: Son las 4:30. 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
3: Buenas tardes y bienvenidos de nuevo a la sintonía de Agroradio, si se acaban de incorporar. Bueno, pues seguimos aquí en Ventas de Zafarraya, en la tercera edición de Expoventa. Bueno, pues ya se ha comido algunos, otros todavía siguen en ello, no sé por qué, pero bueno, ya estamos, bueno, pues en esa sobremesa, ¿no? Y bueno, pues ya un poquito más tranquilo, pero más tranquilo, pero quizás más efectivo, quizás más efectivo. Bueno, pues en este momento tenemos aquí en nuestro set de radio a Juanjo Márquez, comercial del grupo Guadalfeo. Juanjo, buenas tardes.
5: Buenas tardes.
3: Habla un poquito más cerca.
5: Sí, buenas tardes.
3: Ahí, espérate, te lo bajo un poquito.
5: Ahí. Sí, perfecto.
3: Pues, Juanjo, pues estamos hablando de la agricultura de Zafarraya, que bueno, cuando entras sí, te vas a los años 70, cuando la agricultura era en la calle y tal. Pero bueno, aquí es que bueno, tampoco te hace falta invernadero en verano, ¿no? Aunque sí, cada vez más se está haciendo más estructuras de invernadero para plástico o para malla. Pero lo que sí se está haciendo una revolución es la modernización del riego, ¿no?
5: Sí, así es. Así es. Estamos notando una, como tú bien dices, aquí la agricultura, pues bueno, es un poco más a los años 70, como bien decía, y se está incorporando ya bastante, pues digamos, las nuevas tecnologías. Uh-huh. Se está pegando un salto de agricultura de los años 70, digamos, a la última tecnología.
3: Bueno, yo no que vengo con cierta frecuencia, pero no estoy aquí todos los días, pero sí, cada vez que vengo digo, ostras, ese invernadero no estaba...
5: Así es.
3: Es que se nota que sí, cada día invernadero, y si hay inversión es porque el agricultor tiene rentabilidad.
5: Sí, es obvio.
3: Si gasta es porque tiene.
5: El agricultor, te puedo decir que es la persona con más, no sé cómo explicártelo, más energía, se gasta lo que no tiene, o sea... Uh-huh. El agricultor hay que vivirlo, es un sufridor, es uh-huh. un sufridor. Y si ve, quiere lo mejor para su cultivo, uh-huh. y se está viendo ya, están viendo aquí que se tienen que tecnificar, efectivamente, porque hoy en día cuesta mucho producir, y a ese metro cuadrado que tienen le tienen que sacar la máxima producción.
3: Uh-huh. Pues ahí está el grupo Guadalfeo, bueno, que soy la empresa que más equipos de riego por goteo está instalando. ¿Qué es lo último que demanda aquí el agricultor de Zafarraya?
5: Sí, aquí se está demandando mucho lo que llamamos las máquinas de riego, uh-huh. De fertilización. Están empezando a controlar ya en el riego, la fertilización, el control de pH y el control de conductividad.
3: Pero tanto en invernadero como en calle.
5: Tanto en invernadero como en calle, efectivamente.
3: Sí, porque sí, en calle también están haciendo inversión en tecnología.
5: Sí, sí, bastante. Se están agregando también sensorería, uh-huh. Que les permite medir cómo está esa tierra, uh-huh. qué humedad tiene, qué abono tiene, son parámetros que pueden ya medir.
6: ¿Pero eso también lo instaláis vosotros?
5: Sí, eso sí, lo instalamos también nosotros, sí. ¿Eh? Es compatible con la máquina, o sea, la máquina registra...
6: No, es un complemento.
5: Es un complemento, efectivamente.
6: No compatible, no, es un complemento. Es decir, que todo esto viene un poco derivado del hidropónico y, bueno, se está adaptando a tierra, ¿no? Si la planta me demanda agua, pues riego. Que la planta no me demanda agua, pues... distancio más los riegos.
5: Sí, efectivamente. Toda esta maquinaria viene hace ya de los años, hace unos 30 años, viene del hidropónico, pero se vio ya en su día que era muy efectivo para el suelo, muy efectivo tanto para como el hidropónico como para el suelo. Uh-huh. Aparte de que al agricultor le deja más tiempo libre para ocupar otras tareas, ¿eh? Uh-huh. La máquina sola se encarga de regar y de abonar, ¿eh?
6: Uh-huh. Háblanos de vuestro equipo, el equipo del grupo Guadalupe.
5: Bien. Bueno, hace ya unos 37, 36 años aproximadamente, nosotros importamos los primeros equipos de Holanda. Uh-huh. Y ya descubrimos que para nosotros eso era el futuro, era el futuro. Y la empresa contrató ingenieros electrónicos, informáticos en aquella época, y fuimos desarrollando nuestro nuevo producto. Y sobre todo, adaptándolo a la agricultura de aquí, a lo que el agricultor te demandaba. Porque las necesidades de Holanda no son parecidas a las de aquí. Aquí tiene su historia, ¿vale?
6: Holanda está muy avanzada tecnológicamente, pero no tiene nada que ver con esto. Que hay cosas que allí, de allí, que se pueden aplicar, sí, aquí, pues evidentemente, pero adaptándolas a las, sí, cosas de aquí.
5: Hay cosas que se han extrapolado, pero otras cosas te puedo decir que la máquina ha avanzado y sigue avanzando porque no podemos parar, efectivamente, pero con lo que el agricultor de aquí te demanda. O sea, el agricultor va diciendo su experiencia, te va contando, te va diciendo lo que quiere y realmente lo que hacemos es nutrirnos de ellos, ¿sí? Y hacer lo que ellos nos quieren,
6: ¿sí? Sí, sí.
5: Porque ¿quién mejor que ellos? Que están todo el día dentro del invernadero sabiendo lo que quieren.
6: Porque si tú sacas un producto que al agricultor no le interesa, pues...
5: Efectivamente, pues...
6: ha hecho un pan con una hostia, ¿no?
5: Así es.
6: Bueno, vosotros, el Grupo Guadalfeo, pues con presencia en la costa granadina y, como no, también en la provincia de Almería, en Poniente y en Levante.
5: Así es.
6: Uh-huh. Esta agricultura, lo estaba antes hablando con Serafín Reina, es decir, me da la impresión que en cuestión de hace pocos años ha girado a agricultura tecnológica.
5: Sí, sí, sí, no lo dudes, o sea, y por lo que queda por llegar todavía, ¿eh? Lo que queda por llegar.
6: Sí, hombre, porque están empezando, aquí están empezando, quizá aquí tenéis ahora un mercado interesante, ¿no?
5: Sí, llevamos 4 añitos muy buenos por aquí, por la zona, colocando bastantes cabezales. La gente, la verdad, que está muy contenta, está descubriendo. Uh-huh. Está descubriendo lo que es una máquina de riego, lo que le ayuda, lo que le aporta, y la verdad que está muy satisfecho. Tenemos bastantes presupuestos para el futuro, gente muy interesada y que, bueno, por circunstancias no han podido este año, pero ya tienen en su mente que cuanta que económicamente puedan, uh-huh, o puedan buscar ese hueco para poder hacerlo, lo van a hacer.
6: El perfil de este agricultor que quiere avanzar tecnológicamente, ¿de mayor edad o gente joven?
5: Hay de todo. Incluso te sorprendería con gente mayor que quiere y pregunta, se quiere informatizar, coge su teléfono, quiere regar desde el teléfono, y si no, siempre está la familia, el hijo, la hija, que le ayuda y le aporta bastante.
6: Entonces, no son solamente las nuevas generaciones, sino también ese agricultor, sí, de 60 años que dice, si te quedan 3 años de agricultor...
5: Sí. Sí. Se automatiza incluso pensando en su hijo o en su nieto, ¿eh? Porque le ve ganas, le ve proyección, digamos, y qué decirte de los chavales, cómo manejan un teléfono.
6: yo creo que...
5: Mejor que nosotros, ¿eh?
6: Yo creo que ese agricultor de 60 años lo que está haciendo es... que las nuevas generaciones que en un momento dado miran hacia otro lado que no es la agricultura, le está mostrando, mira, esto a ti te va a gustar.
5: Te va a gustar, efectivamente. Esto no es ya el azadón y esto antiguo. No, esto ha cambiado una barbaridad.
6: Sí, porque cuando sube la rotura, como le dicen aquí los autóctonos de aquí del llano, cuando sube, ¡pah!, ya empieza a llanear. Es decir, esa fotografía que ves de los cultivos, es que te vas a los años 70.
5: Sí, sí, sí, así es.
6: Te vas a los años 70, pero te vas de vista a los años 70, pero en el suelo y las técnicas de cultivo no son de los años 70.
5: Juanjo, lo
6: más avanzado que tú has visto aquí o que te ha pedido un agricultor...
5: ¿Aquí en la zona?
6: Sí, aquí en el llano de Zafarraya.
5: Sí. Bueno, aquí lo más avanzado, pues sí, su máquina de riego para poder fertilizar, y me está pidiendo sensorería ya. Sensoría aplicada a la máquina. O sea, donde ellos puedan ver lo que hacen. O sea, la sensoría no es ni más ni menos que los ojos para ver. O sea, uh-huh. Es como un polímetro para un electricista. Sabe que hay tensión, pero no cuánta. Entonces, estos sensores le permiten saber si él ha efectuado un riego de media hora, ese suelo, ¿dónde ha ido esa humedad? ¿Dónde? Ajá. ¿Cómo se comporta? O sea, ¿qué tiempo tarda en secarse? Eso lo va viendo a través de una gráfica, entonces va viendo los resultados de lo que va haciendo, con lo cual va modificando y va viendo los resultados, ¿sí? Y se va adaptando a lo mejor, a lo mejor que puede, claro.
6: Y más esta tierra, porque claro, ahora en verano, aquí el que llueva en verano es complicado, pero hasta mayo sí te puede caer agua. Y aquí sí es muy importante los sensores, porque esta tierra es una tierra que, bueno, que aguanta la humedad.
5: Sí, sí, que aguanta, efectivamente, efectivamente. Esos sensores te van a aportar efectivamente, pues decirte, oye, no riegas porque estás bien, no riegas que hay humedad, o riega porque se está secando. Así es.
6: De hecho, cuando como el invierno sea lluvioso, cuando tú aquí por el campo... Sí. Hay zonas que tienen humedad y eso no se pierde.
5: No, no, eso ya, está ahí. Eso es se convierte en un pequeño pantano, sí.
6: Pero es que, de hecho, este año que ha llovido mucho, pues no han podido entrar los tractores a tractorear, precisamente porque el agua estaba ahí.
5: Sí, bueno, ya hay técnicas, como la hidroponía, que en alguna finca ya aquí la hemos colocado, ¿vale? Aquí en Zafarraya. Uh-huh. Y son técnicas que no necesitamos de suelo. Uh-huh. Y aportamos hidropónico, o sea, va dentro de un sustrato. En la planta ya va dentro de un sustrato.
6: O sea, ¿se están implantando mucho hidropónico aquí?
5: Ya se ha empezado con un agricultor aquí, se ha empezado. Lleva unos 2 meses y el tomate va de escándalo. Me gustaría que lo vieses, uh-huh. Va de escándalo, va muy bien, muy bien, muy bien.
6: ¿Y qué tipo de sustrato es?
5: En este caso es coco.
6: Es coco, ¿no?
5: Sí, hay más sustratos, ¿no? Pero en este caso es coco.
6: ¿Y por qué ha puesto sustrato? ¿Y por qué ha hecho un hidropónico?
5: Pues mira.
6: Cuenta hasta donde pueda. Que ya me encargaré yo de sacarte el resto.
5: Pues este agricultor se hace de un invernadero donde el suelo estaba de hormigón. Ajá. Y bueno, y no le queda más remedio, o lo rompía o se iba a un sustrato. Y se ha quedado maravillado, con el resultado.
6: Creo que sé quién es.
5: No está muy lejos de aquí, ¿no?
6: No. Creo que sé quién es.
5: Me gustaría que lo visitara y que viese los resultados.
6: Pues hace 15 días pasé por el lado del invernadero y me llamó la atención. Pero vamos, creo que lo tengo aquí a tiro piedra, ¿eh? Pues,
5: pásate que te va a gustar.
6: Bueno, pues Juanjo Márquez, comercial del grupo Guadalfeo. Juanjo, muchas gracias por venir al set de Agroradio y comentar con nosotros, bueno, pues las inquietudes de los agricultores de aquí, del llano de Zafarraya.
5: Gracias a vosotros.
6: 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Y nada, pues en breve más información desde aquí, desde Venta de Zafarraya, con esta tercera edición de Expoventa. Hasta ahora.
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0: tardes y bienvenido a la sintonía de Agroradio. Y bueno, pues estamos en la tercera edición de Expo Ventas, aquí en Ventas de Zafarraya. Y bueno, sorpresa la nuestra que no hemos encontrado una empresa de la comercialización de la agricultura almeriense, pues que tiene delegación aquí en Ventas de Zafarraya. Bueno, pues vamos a darle las buenas tardes y la bienvenida a Juan Solana, responsable de zona del grupo Agroponiente. Juan, buenas tardes.
1: Muy buenas.
0: Juan, que es almeriense pero de origen alameño.
1: Podríamos decirlo así.
0: Es así. Bueno, Juan, vamos a hablar de la delegación que tiene Grupo Agroponiente aquí en Ventas de Zafarraya. Bueno, ¿cuál es el volumen aproximado que tenéis vosotros aquí en este centro?
1: Pues nosotros, para que tú sepas más o menos cómo estamos aquí por la zona, empezamos hace 10 años con un volumen insignificativo de 1-2 millones de kilos, y actualmente el año pasado conseguimos llegar a un volumen de 11 millones de kilos. O sea que nuestra perspectiva es de ir creciendo poco a poco, año tras año. Uh-huh. Dar servicio al agricultor y aumentar nuestro volumen, que es necesario para que el grupo siga su trayectoria.
0: Le va a quemar el pito al tractor, ¿eh? Llevo un rato el niño. Quítale la batería, que va a tropear el tractor. Bueno, vamos a seguir nosotros con la entrevista. Juan, ¿y este año tenéis cuántos millones de kilos tenéis previsto?
1: Nuestro objetivo este año es alcanzar los 14 millones de kilos.
0: Crecimiento.
1: Sé que es un presupuesto elevado, pero bueno, nuestras aspiraciones son esas y vamos a por ese volumen. Uh-huh. Ya que la gente que tenemos confía en nosotros, poco a poco ellos mismos aumentan superficie con nosotros y es nuestro objetivo y vamos por ello.
0: Uh-huh. ¿Vosotros aquí qué producto es el que más comercializáis?
1: Nosotros inigualmente trabajamos con calabacín, judía, tomate y pimiento, sobre todo.
0: La judía, que allí en la provincia de Almería prácticamente ya no hay, ¿eh?
1: Aquí es verdad que es un cultivo, digamos, presidencial. Todos los años llegamos a los volúmenes históricos y nosotros, como todas las cooperativas de aquí, todas las comercializadoras, pues intentamos dar el soporte al agricultor que apuesta por la judía. Intentamos, pues, estar al nivel de las cooperativas de aquí y apoyarlo y seguir con esos precios y con ese volumen.
0: Juan, vosotros aquí sois puntos de recogida, pero cuando ese producto llega allí a Almería, pasa a la parte de manipular de exportación o va a subasta.
1: Nosotros el 95% del volumen que hacemos aquí en Zafarraya pasa por la subasta. Digamos, venta en origen y destinamos un 5 o un 10% a mercado de comercialización. Uh-huh. Pero casi sobre todo a subasta. El modelo de negocio de aquí de la zona es subasta.
0: Entonces, ¿hasta qué hora recogéis aquí productos?
1: Nosotros recogemos hasta las 11:30, con la idea de que el transporte, los camiones, puedan llegar con hora de venta a Almería, a Ejido concretamente. Bueno, aunque el género de aquí se subasta en el Ejido, en Vega Cañada, en Almería, uh-huh, indiferentemente en Adra, en todas las subastas nuestras, pero siempre con el objetivo de que el horario se amorde a las subastas nuestras.
0: ¿Cuál es aquí la superficie media del agricultor, Juan?
1: La superficie media aquí puede costar de 2 o 3 hectáreas, no más.
0: ¿Sí?
1: Es verdad que hay agricultores muy grandes, pero hay agricultores muy pequeños. Tenemos gente de 3-4 mil metros y tenemos gente de hasta 20-25 hectáreas.
0: Coño, aquí 25 hectáreas, vamos.
1: Son grandes superficies y agricultores muy fuertes que año tras año, pues, han decidido apostar por Agroponente.
0: Uh-huh. Bueno, Juan, se nos está metiendo la verbena en los micrófonos. Pues Juan Solana, responsable de zona del grupo Agroponente aquí en Venta de Zafarraya. Juan, muchas gracias por venir al set de Agroradio y contar, bueno, vuestro trabajo, vuestro día a día a los agricultores de Almería.
1: A vosotros, muchísimas gracias.
0: Bueno, pues yo creo que vamos a poner ya el punto final. Ya esto está girando a verbena y nosotros estamos por feria, no por verbena. Bueno, pues agradecerle la atención prestada a lo largo del día de hoy, de todas las retransmisiones que hemos estado haciendo, conexiones.

0: En directo, aquí con ventas de zafarraya. Cómo no, agradecer a la entidad local autónoma de ventas de zafarraya que hayan contado un año más con este medio de comunicación para dar buena cuenta de lo que aquí acontece. 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Pues a todos ellos muchas gracias y a ustedes por estar ahí atentos a la programación de Agro Radio. Pues como siempre decimos, mañana no, el lunes. Ya el lunes estamos, como siempre, en los estudios centrales de Agro Radio, pues con información de agricultura. Pero eso sí, les recomendamos que sigan en nuestra compañía, con nuestra compañía musical y, como no, con la mejor información de agricultura. ¡Hasta el lunes!
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2: Buenos días y bienvenido a la sintonía de Agroradio si se acaban de incorporar, y buenas tardes si escuchan esta nueva entrega de Agroinformación en horario de tarde. Bueno, pues en esta ocasión, en esta nueva entrega de Agroinformación, vamos a hablar de un cultivo, o de cultivos, mejor dicho, de cultivo, que bueno, que el nombre suena muy atractivo, pero ahora vamos a entrar, vamos a profundizar y vamos a ver lo amplio que es el tema de los cultivos de aromáticas, que es de lo que vamos a hablar en este momento, de cultivos de aromáticas. Y para que nos cuente todo ese abanico de aromas y de cultivo, vamos a darle los buenos días a Abelardo Carrillo, presidente de la Asociación Anipan. Abelardo, buenos días.
3: Hola, buenos días.
2: Bueno, pues sorpresa la mía, que bueno, me pensaba que el tema de aromática era lavanda y poco más. Y bueno, pues dentro de los cultivos que se denominan aromáticas, pues es bastante amplio el catálogo, ¿no?
3: Sí, claro, desde luego. En nuestro sector, para que nosotros hablemos de plantas aromáticas, pues que estamos hablando realmente de plantas que se destilan, plantas de las que se extraen sustancias, de las que luego se utilizan como hoja seca en muchas aplicaciones, desde aplicaciones puramente industriales, como es la cosmética o la perfumería, a la industria de los condimentos, ¿no? De manera que hacemos, nuestro sector es muy amplio y ocupa un espectro muy importante de lo que llamamos en general plantas aromáticas y medicinales. El uso medicinal también es otra de las aplicaciones de nuestras plantas.
2: ¿Cuál es el cultivo en planta medicinal? ¿Cuál es el cultivo mayoritario en España, Abelardo?
3: Bueno, en aromáticas, el cultivo mayoritario, el que más se ha extendido de manera industrial, es la lavanda y el lavandín. Ajá. Pero también hay grandes extensiones dedicadas al tratamiento de la jara, que es un cultivo silvestre, y otro tipo de cultivos como el anís, que también ocupa ya grandes extensiones en nuestro país.
2: Las especias también están consideradas aromáticas, ¿no?
3: Sí, lo que pasa es que son usos mucho más pequeños, mucho más reducidos, pero también están dentro de la consideración de plantas aromáticas y medicinales.
2: Las plantas de infusiones también entran dentro de lo que se denomina cultivo de aromática.
3: Sí, las infusiones son generalmente, pues, plantas que se comercializan bajo la modalidad de hoja seca, hoja desecada, de manera que pues el orégano o el anís o la manzanilla son plantas aromáticas que luego se ven sometidas a un proceso de desecación y finalmente pues de comercialización en las formas que todos conocemos.
2: Abelardo, lo que se denomina plantas medicinales, ¿cuáles serían las principales?
3: Bueno, medicinales en realidad es una forma genérica de denominar un tipo de plantas que se utilizan en relación con la salud humana, en aplicaciones relacionadas con la salud humana. No hay una planta medicinal específica. Lo que hacemos es dar esa denominación a plantas que pueden ser tratadas pues a nivel de lo que comentábamos como infusiones o incluso pues a nivel de un medicamento que ya está perfectamente comercializado, como es la lavanda, en donde usted puede encontrar en una farmacia unas cápsulas de una medicina que está mayoritariamente o casi en su totalidad compuesta de lavanda. Es un ansiolítico, es el tranquilizante, que se vende sin receta, uh-huh. Es el único medicamento dirigido a la ansiedad que se vende sin receta. Son comprimidos que contienen mayoritariamente lavanda y que tienen un efecto pues tranquilizador o relajante para las personas que la tomen. Uh-huh. De manera que el calificativo de medicinal pues está muy generalizado en todo el tipo de plantas aromáticas.
2: Uh-huh. Abelardo, entonces la lavanda, aparte de ese perfume a tan característico como es el de lavanda, o sea, también tiene su vertiente, bueno, pues en este caso ansiolítico, ¿no? Antiansiedad.
3: Bueno, tranquilizante, sobre todo de relajación. Uh-huh. Esto no es nuevo, ahora se comercializa en forma de medicina perfectamente aceptada por los organismos de verificación de la salud humana, pero esto es una tradición que ya viene de lejos. Los egipcios ya utilizaban el aceite esencial de lavanda para masajes, para terapias de relajación, y bueno, no sé si es muy conocido, en determinadas zonas o territorios de España, por ejemplo, uh-huh. Pues existía el remedio de la abuela, que consistía en impregnar un pañuelo de gotitas de aceite de lavanda o de espliego, uh-huh. El espliego es el antecedente botánico de la lavanda, y impregnado el pañuelo en unas gotitas de aceite esencial de espliego de lavanda, pues se ponen el pañuelo este se pone debajo de la almohada y hace que las personas duerman de una manera mucho más tranquila y relajada. Son sustancias que ayudan a conciliar el sueño. Uh-huh. Estas son ventajas que se conocen desde hace 3.000 años, uh-huh. De manera que han sido utilizadas siempre por la humanidad en aquellos sitios en donde era normal pues cultivar o segar de manera más o menos artesanal y luego destilar el espliego o la lavanda y el lavandín después.
2: Abelardo, ¿cuál es la superficie aproximada en España que está dedicada a las plantas aromáticas?
3: Bueno, es muy difícil dar una cifra concreta, uh-huh. Porque hay mucho cultivo informal, de manera que incluso hay plantas que solo se cultivan de manera silvestre, de forma silvestre, es decir, espontáneamente, como es la jara. Entonces, es muy difícil hablar de una cifra concreta, pero podemos estar hablando de entre 30 y 35 mil hectáreas a nivel nacional, de las cuales, pues más o menos la tercera parte podría ser considerada cultivo industrial de lavanda y de lavandín, que es el más generalizado desde el punto de vista de la consideración de empresarial de la agricultura, ¿no? Uh-huh. Los agricultores profesionales que se dedican a plantas aromáticas, pues están mayoritariamente orientados al cultivo de la lavanda y el lavandín.
2: Abelardo, el sector de la planta aromática crece, se mantiene o decrece?
3: Bueno, ahora estamos en un periodo crítico y estamos reduciendo el cultivo. Uh-huh. Y la razón fundamental es que el mercado del aceite esencial de lavanda y de lavandín, que es el que se utiliza en la industria de la higiene, la perfumería y la cosmética, uh-huh. Todo lo que huele bien generalmente o lleva limón o lleva lavanda, desde lavavajillas a desodorantes, a colonias o a alta perfumería, todo eso lleva ingredientes básicos de lavanda o de lavandín, y creemos que lo que está ocurriendo es que se está mezclando el producto natural con otro tipo de productos de origen sintético. Eso ha hecho que los precios del mercado pues se hayan reducido y la rentabilidad del agricultor pues se haya visto pues muy disminuida.
2: Pues entonces mal asunto, Abelardo. Si no hay rentabilidad, no hay viabilidad empresarial, ¿no?
3: Correcto. Esto es el objetivo imprescindible de cualquier actividad empresarial y también de la agricultura, como es natural. Nosotros cuidamos del campo, hacemos todo lo posible porque nuestros campos sean bonitos. Es muy conocido el efecto que tiene como atractivo turístico el cultivo de la lavanda, pero no nos dedicamos al turismo, nos dedicamos a la agricultura, que es una actividad empresarial que requiere rentabilidad. De manera que si no hay rentabilidad, pues no hay actividad y no hay turismo. Uh-huh. Esta es nuestra tesis.
2: Uh-huh. Abelardo, ¿el cultivo de lavandín es complicado?
3: Bueno, teóricamente no. Lo que requiere es una inversión muy importante inicial en la plantación. Uh-huh. Luego las labores de cultivo son relativamente sencillas. Un cultivo que permanece durante 10, 12, 14 años en el campo. Uh-huh. Se corta una vez, se siega una vez y vuelve a brotar al año siguiente. Y en principio pues no son labores complicadas, salvo las de la plantación y luego, eso sí, la cosecha y sobre todo la destilación, que hay que hacerla de manera inmediata en la cosecha.
2: Para poder extraer la mayor cantidad de esencia de la planta, ¿no?
3: Eso es, la mayor cantidad de aceite esencial y la mejor calidad de aceite esencial. La planta que se destila inmediatamente pues tiene como consecuencia un aceite esencial de mucha mayor calidad.
2: Abelardo, ¿consumo nacional o también se exporta?
3: Bueno, el comercio del aceite esencial está globalizado, uh-huh. Es internacional. Lo mismo importamos que exportamos. Tenemos una gran implantación industrial en España, el sector de, sobre todo de la perfumería, la higiene y la cosmética, pues es un sector muy amplio. Uh-huh. Y con una importancia económica muy importante en nuestro país. De manera que toda esa industria, pues en unos casos consume nacional, en otros casos consume de importación, uh-huh. Y luego exportamos mucho producto final. De manera que es una industria absolutamente internacionalizada. Uh-huh. Ahora ya, pues es cada vez menos frecuente pues establecer ratios de exportación y de importación, porque realmente el comercio está completamente internacionalizado.
2: Uh-huh. Bueno, pues Abelardo Carrillo, presidente de ANIPAN, la Asociación Nacional de Productores de Planta Aromática. Abelardo, muchas gracias por atender los micrófonos de AgroRadio y compartir esa información con nuestra audiencia, con nuestros agricultores.
3: Pues de nada, y me ha encantado de estar con ustedes.
2: Muchas gracias, Abelardo.
3: Hasta luego. Buenos días.
2: Bueno, y a nuestra audiencia emplazarles a que sigan en compañía de AgroRadio con nuestra compañía musical y, cómo no, con la mejor información de agricultura. ¡Hasta ahora!
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0: Las 8.
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2: Buenos días y bienvenido a la sintonía de Agroradio si se acaban de incorporar. Y buenas tardes si escuchan esta nueva entrega de Agroinformación en horario de tarde. Bueno, pues en este momento, en esta nueva entrega de Agroinformación, vamos a dar información detallada de superficie invernada bajo cubierta en la provincia de Almería. Bueno, pues hay un trabajo que ha presentado la Junta de Andalucía en relación a la superficie invernada por municipios y por comarca. Está estudiado o está analizado hasta el 2024, oficialmente. Bueno, pues vamos por comarca. En el Alto Andarás hay 97 hectáreas invernadas, en el Bajo Almanzora 933, Campo de Dalía, comarca de Poniente, 22.584, Campo de Níjar y Bajo Andarás 9.498, Campo de Tabernas 357, Río Nacimiento 318. Suman un total de 33.787 datos del año 2024. Y ahora lo vamos a hacer más detallado por comarca y municipios. Y de hecho, en los municipios se empieza a contabilizar en 2017 y se ve la trayectoria hasta el 2024. Para no aburrirles con tantos datos, vamos a... Cuando se vea algo significativo de crecimiento y tal, lo diremos. Pero si no, nos vamos a las actuales en 2024. Bueno, pues nos vamos al Alto Andará. Alcolea, una hectárea. Alhama de Almería, una. Alicún, una. Alcolea, una. Alhama de Almería, una. Alicún, una. Ventarique, ninguna, bueno, las que no tienen nada. Bueno, el caso de Fondón, en 2020 se hizo una hectárea de invernadero de cultivo cubierto y a fecha de hoy ya no existe. Está también otro que tiene es Illar. Bueno, Illar llegó a tener 4 hectáreas, pero después ha ido bajando. Terque una, es decir, aquí hay poquito, muy poquito. Bajo Almanzora, aquí sí hay más movimiento. Aquí hay un total de 933. Pues Anta, 141 hectáreas. Cueva de Almanzora, 350. Huercalovera, 111. Los Gallardos, 53. Pulpí, 253. Vera, 25. Todos estos son hectáreas que están con cubierta, unas con invierno, con plástico y otras con malla. Total 933. Ha subido un 4% desde el 2023 al 2024. Nos vamos a Campo de Tabernas. Campo de Taberna, volvemos, la Lucainena de las Torres tiene 161 hectáreas. 79 sorbas, Taberna 24, Taal 70 y Uleila del Campo 22. En el caso de Taal bajó una hectárea de 2023 a 2024 y en Lucainena de las Torres 2 hectáreas menos de superficie en producción bajo cubierta. Nos vamos a la comarca de Río Nacimiento. Bueno, pues en Abla hay 38 hectáreas, Abrucena otras 38, Alboluduy 19, Alavia 17, Axodú 3, Ciñana 13, Jergal 119. Luego vamos a hacer un espacio específico de Jergal, interesante lo de Jergal. Las Tres Villas 22 y nacimiento 49. Total en la comarca del río Nacimiento 318. 318, recuerden que estamos dando las cifras hasta el 2024. Que el histórico que ha hecho, que ha confeccionado la Junta de Andalucía es desde 2017 a 2024. Bueno, y por último, en este bloque vamos a dar la comarca del Alto Andarax. Bueno, pues Alcolea tiene 23, Alhama de Almería 44, Alicún 3, bueno, Ventarrique nada, Canjallar 7, Fondón tiene a menos 1, Illar, es decir, nada, son pecata minuta, Terque tiene 3, Río 1, Paterna del Río 1, Padules 4, Instincio 1, Illar 6, Huecija 5 y 7 tiene Canjallar. Total 97 hectáreas en el Alto Andarax. Bueno, pues estos son los datos que ha recopilado y que ha publicado la Junta de Andalucía en relación a la superficie invernada en la provincia de Almería. Vuelvo a dar las cifras por comarca. Alto Andarax 97, Bajo Almanzora 933 hectáreas, zona de Poniente 22.584 hectáreas, Campo de Níjar y Bajo Andará 9.498, Campo de Tabernas 357, Río Nacimiento 318 hectáreas hasta 2024. Y en total, en la provincia de Almería, hasta 2024, 33.797. Esto habrá crecido un poquito. En el año y medio que hay, habrá crecido un poquito. Lo que pasa es que una cosa es superficie ya invernada, que bueno, que hay invernaderos que se echan al suelo y se hacen nuevos, pero ocupación de nueva superficie no creo que haya subido mucho más, ¿eh? No creo que haya subido mucho más. Bueno, pues esta es la información que hemos dado sobre la superficie invernada en la provincia de Almería. Y como siempre decimos, les recomendamos que sigan en compañía de Agroradio, con nuestra compañía musical y, cómo no, con la mejor información de agricultura. ¡Hasta ahora!
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0: las 9.
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2: Buenos días y bienvenido a la sintonía de Agroradio si se acaban de incorporar. Y buenas tardes si escuchan esta nueva entrega de Agroinformación en horario de tarde. Bueno, pues en la anterior entrega de Agroinformación le hemos dado los datos de la superficie invernada en la provincia de Almería en las comarcas del Alto Andaraz, Bajo Almanzora, Campo de Tabernas y Río Nacimiento. Pues en este bloque les vamos a dar ya los datos gruesos de la superficie invernada en la provincia de Almería, como es la zona de Poniente y también pues Campo de Níjar y Bajo Andaracas. Hay que decir que estos datos son de la Junta de Andalucía y el histórico empieza en el 2017 y el último que está contabilizado es en 2024. Estos datos son de 2024. No creo que hayan variado mucho más, porque bueno, se ha hecho mucha reforma de invernadero o se ha tirado estructura al suelo para levantar las nuevas, pero superficie nueva puesta en cultivo bajo cubierta no creo que sea mucha más, 30 hectáreas, 40 hectáreas en la comarca del Poniente, como mucho. Bueno, pues vamos a dar esos datos que no ha pasado, que lo ha publicado la Junta de Andalucía. Bueno, hay que decir que este estudio no solamente en la provincia de Almería, también habla de la provincia de Málaga y de la provincia de Granada. En Granada, hasta el 2024, hay una estimación de 3.541 hectáreas de superficie en cultivo. Y en Málaga, unas 756 hasta el 2024. Estamos hablando que en total en Andalucía 38.084 hectáreas. Bueno, vamos a dar datos, que es lo que hemos venido a hacer en este momento. Bueno, comarca de Poniente, un total 2024, 22.588. Aquí no ha decrecido nadie, aquí todo lo contrario, han aumentado. Bueno, pues Adra presenta un total de 1.440 hectáreas hasta 2024. Berja y Valanegra, que entonces era un solo municipio, empezó en 2001, en este caso aquí empezó en 2001 y entonces era un municipio. 1.946 hectáreas, Dalías 465, Elegido 13.312 hectáreas, La Mojonera 1.495, Roquetas de Mar 1.994. Llegó a tener 2.012 hectáreas. En el 2008 las hectáreas invernadas en Roquetas eran 2.012, pero sin embargo hay datos todavía mejores. En 2001 eran 2.044 hectáreas y en 2024 1.994. Vícar, 1.932 hectáreas hasta 2024. Un total en la comarca de Poniente de 22.584 hectáreas. Vámonos a Campo de Níjar y Bajo Andarax. Almería, municipio de Almería, 2.762. Hay que recordar que Almería es el tercer municipio de la provincia con más superficie invernada. Almería ciudad. Benadux, 18 hectáreas. Carbonera, 27. Gádor, 39. Huércal de Almería, 2. Níjar, 6.242. Pechina, 204, Rioja 24, Santa Fe de Mondújar 60 y Viator 120 hectáreas. Un total de 9.498 hectáreas invernadas hasta 2024. Bueno, pues aquí es donde se concentra el grueso de la superficie, ¿no? Es decir, 9.498 en la zona de Campo de Níjar y Bajo Andarax, y en la comarca del Poniente, pues 22.584. Es decir, incluso, mira, en Roquetas hay que ha tenido un histórico descendente. En 2001 había 2.044 hectáreas y hoy en día 1.094. Es decir, han bajado 50 hectáreas. Lo demás ha sido creciente. Los datos de Almería son muy llamativos, ¿eh? 2.762 hectáreas el municipio de Almería. Bueno, pues hasta aquí. Ya con esto sí terminamos la contabilización de la superficie invernada en la provincia de Almería, que vuelvo a dar los datos por comarcas. Un total de 33.787 hectáreas. En el Alto Andarax, 97 hectáreas. Bajo Almanzora, 933 hectáreas. Zona de Poniente, 22.584. Campo de Níjar y Bajo Andarax, 9.498. Campo de Tabernas, 357. Río Nacimiento, 318 hectáreas bajo cubierta. Bueno, pues recuerden, esto es hasta el 2024. Este es el trabajo que tiene publicado la Junta de Andalucía, que bueno, que nos dice también en este trabajo que en Andalucía hay 38.084 hectáreas bajo cubierta hasta 2024. Bueno, pues vamos a poner punto final a este bloque, a esta información, y como siempre les decimos, les recomendamos que sigan en compañía de Agroradio con nuestra compañía musical. Y cómo no, con la mejor información de agricultura. ¡Hasta ahora!
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0: Las 11.
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0: Las 12.
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